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10: Queridísimos hermanos en Cristo, gracias una vez más por permitirme entrar en vuestros corazones, tocar tus puertas de dolor, abrirlas de par en par y saber cuál es tu afección en vida, qué está sucediendo en tu camino, qué está pasando con tu bienestar, tu situación económica. De pronto, de la noche a la mañana, comenzó a deteriorarse. No hay tranquilidad, no hay una situación que puedas vivir sin una angustia. Con esta situación que va a suceder algo, que va a pasar algo, con esto que tu corazón no te deja intranquila en el motivo de pensamiento. Hoy por hoy estamos aquí, Joshua Santander y el Arcángel Uriel, quien te habla para poderte ayudar en toda aflicción, en toda enfermedad, en toda brujería, en todo mal hechizo puesto por el enemigo, puesto por esa persona que te odia, por esa persona que no te puede ver. Hoy en día hay que ver muchas situaciones que están pasando por nuestros ojos y nosotros no nos queremos dar cuenta. Personas incrédulas que piensan que el esperar va a calmar el dolor, va a calmar la tristeza, va a calmar ese trabajo, esa suciedad que te ha puesto. Sigue avanzando, sigue esperando y vas a ver cómo termina tu camino. Por hoy hemos terminado con tantas suciedades y tantas angustias, tantas enfermedades puestas a tanta gente que ni siquiera se lo mereció, que hoy por hoy puedo decir que la envidia de todo ser humano por tan poca cosa, tan situación material, como dice la frase, cuánto eres, cuánto vales, nada tienes, nada vales. Es por eso, querido hermano, que tú debes ver, siempre fijarte con quién estás rodeado, porque recuerda que nosotros estamos siempre viendo caras, pero no sabemos de corazones, no sabemos de actitudes, no sabemos de esta situación de envidia que tenga en dentro de sus corazones. Por eso siempre hay que ver, siempre hay que analizar y estar observativo y nunca estar señalando a quien no se debe. Tú eres una persona llena de luz, una persona que ha venido a este mundo a triunfar y no has venido a estar en este rumbo negativo en tu vida, de tumbo en tumbo, buscando quien te ayude y tal vez jueguen con tus ilusiones, jueguen con tu necesidad, diciendo que te van a ayudar a establecer. Pero hasta el día de hoy, déjame decirte, querido hermano, que no has encontrado un cambio, no has encontrado una lucha. 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

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Por eso siempre le pido que me traigan la muestra y orina en ayuna y se soben un paquetito de velas en todo su cuerpo, donde yo voy a descifrar y te voy a decir a través de la grafología, a través de la flama de una vela, te voy a decir si esa enfermedad es de la ciencia oculta, si esa enfermedad es de la ciencia médica, porque yo no estoy aquí para mentir, ni tampoco estoy para engañar, mi querido compadre. Si esa enfermedad es impuesta por mano ajena, yo me encargo, querido compadre, de devolverle todo ese daño, esa porquería que te hicieron a esa persona enemiga que te tiene tanta envidia, mi querido hermano. 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Usted que está perdiendo el hogar, que hoy por hoy la mujer se te ha ido, que hoy por hoy te ha dejado abandonado con tus hijos, que te encuentras encaminado en un momento de un rumbo de desesperación y no sabes qué hacer, no sabes ni cómo salir a trabajar porque estás con tus hijos y tu mujer te dejó abandonado. 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vida. Es el momento que te levantes y comienzas a buscar la solución, esa cura para tu cuerpo, esa cura de necesidad que tienes. Por eso, querido hermano, nosotros, Joshua Santander y el arcángel Uriel, quien te va a poder ayudar con esa dificultad, quien te va a poder ayudar con una leída de los naipes, una leída del cigarro, con esos caracoles, mi querido compadre, puede ayudarte a destinarte en un mejor camino. ¿Qué está sucediendo? ¿Qué está pasando con tu suerte? ¿Por qué tu suerte se te está yendo de las manos? ¿Por qué todo lo que comienza termina mal? ¿Por qué en el amor no has tenido suerte y han pasado varios años y no has sido capaz de conquistar a nadie? A toda mujer que se te acerca, se te huye, y hoy por hoy necesitas y tienes ansiedad y la mala suerte que te acompaña en el amor. Nosotros tenemos esa contra poderosa, tenemos ese perfume valídico para poderles ayudar, para poderles encanalizar en un alto poder magnético en atracción hacia el otro sexo opuesto, mi querido y gran hermano, mi querido compadre, que te encuentras mal, que te encuentras desesperado por esa persona que te rechaza, esa mujer que te tiene totalmente loco y tú no sabes qué hacer. 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Tráigame la fotografía, tráigame la prenda de esa persona, mi querido hermano, porque nosotros, a través de los amarres de los siete nudos, a través de un pacto, a través de un gran ritual de amor, yo te la voy a doblegar a esa persona que te está rechazando y no eres correspondido, mi querido compadre. Es el momento que se acerque aquí, donde yo soy a Santander, para poder ayudarle a través de esa pulsanga bendita, a través de ese sígueme, sígueme, a través de esa garrapata que tenemos en esos aceites valídicos. Vamos a hacer esos rituales para poder recuperar el amor de su vida. Recuerde que yo regreso el amor de su vida, ligado, dominado, amarrado y pidiéndole perdón, suplicándole amor, suplicándole perdón con ojos y deseos solamente para usted. Recuerde que hago trabajo a larga distancia, hago trabajo fuerte, trabajo, queridos hermanos, a través de la brujería, a través de la santería, a través del muñeco vudú, de la magia negra y magia blanca y magia roja, y puedo solucionar cualquier problema que tengas en este momento en el amor, mi querido y gran hermano. Es el momento que usted me visite aquí y no se olvide, si usted quiere recuperar a esa persona, tráigame la fotografía y tráigame la prenda aquí, esa persona que está muy rebelde, esa persona que llega todos los días a la casa solamente a estar peleando, a estar discutiendo con su pareja y te pregunta, ¿qué está pasando? ¿Por qué en mi hogar solamente hay guerra, hay peleas y no encuentro la paz y día a día estoy decepcionado? No sé qué hacer. Cuidado, mi querido compadre, levántate, ponte de rodillas y no tome malas decisiones, porque siempre cuando hay conflictos entre familia, entre pareja, hay personas que toman malas decisiones de acabar con su vida. Recuerde que Dios nos trajo este mundo con un propósito y no es el momento de acabar tu vida, mi querido compadre. Este programa es para que usted reflexione, medite y se dé cuenta que aquí está un gran parapsicólogo, mentalista, cartomántico, maestro de la ciencia oculta, quien te puede ayudar.
ayudar. Quien te puede

0: sacar de ese problema, de esa mala racha, de aquella familia que totalmente te tiene tanta envidia, que entró a la puerta de tu casa, que entró a tu hogar y de poco a poco vio cómo tú estás prosperando, vio que tú te estás endeudando en los bancos, te compraste un carrito, tienes tu propia casa, están tus hijos preparándote, tu mujer está emprendiendo en un trabajo y esa persona se está muriendo de envidia, mi querido hermano, y es por eso que algunos hogares se están destruyendo, porque la envidia les mata cuando tú progresas, porque tú eres una persona de lucha, eres una persona de guerra, y cuando te ven prosperar, mi querido hermano, cogen tu pisada, cogen tu rastro, te tiran porquerías en la puerta de tu casa para que tú no prosperes, para que vivas peleando, vivas en guerra, haya divorcio, y esa persona esté riendo, si esté burlando. Recuerde, mi querido hermano, que estoy aquí para hacer esa barrida energética, alejar a toda persona mala, gente enemiga que no quiere verte triunfar, y es por eso que muchos hogares se están acabando, no solamente por engaño ni por traición, sino por mala gente, que es tu propia familia que no quiere verte prosperar, porque esa gente solamente vive del chisme y vive del cuento, mi querido y gran hermano. 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Usted, mi querido compadre, que se encuentra mal, que sus tierritas ya no están produciendo, que los animales se le están secando, se le están muriendo, que la venta en el ganado simplemente la noche y la mañana ya comenzó a caer y ya no se están vendiendo tus animalitos, y cada día más te estás yendo para atrás, no encuentras la solución, tú mismo te preguntas: ¿qué está pasando? ¿Por qué mis tierritas ya no producen? ¿Qué es lo que está pasando? Cuidado, mi querido compadre, mucha gente ha venido aquí a mi casa consultorio y se dice: ¿pero por qué, Dios mío? ¿Pero por qué me pasa esto, mi querido compadre? Claro que sí, yo se lo digo, ¿por qué? Porque usted fue muy confiado, nunca puso una protección, nunca tienes un talismán, nunca tienes un secreto para poner en tus tierras y poner en el sector en el tantos animales, mi querido hermano. Siempre hay que tener una divina protección, porque nos falta el enemigo que te está viendo por atrás, está escondido viendo cómo tú estás proyectando con tanto deseo en tu vida de triunfar, y esa persona se está muriendo de envidia, porque aquella persona que en aquel momento tú le diste la mano, te la mordió, y ahora que tú ya no le quieres ayudar, cogió tu pisada, cogió tu rastro, cogió tierra donde están tus animales, de tu chacra, y la llevó donde el brujo, donde el malero, donde el hechicero, para tumbarte, para verte en el piso, y de poco a poco te vayas como el cangrejo para atrás, mi querido hermano. Recuerde que nosotros estamos aquí para guiarte, para hacer ese pacto que tú tanto necesitas. Recuerda que nosotros, Joshua Santander y el Arcángel Uriel, vamos a alejar a toda esa gente enemiga, gente maligna que no quiere verte prosperar, mi querido compadre. Recuerda que la envidia es la carta de la presentación de la maldad y de mucha gente inescrupulosa que totalmente quiere verte en el piso, quiere verte en esa oscuridad y que tú no puedas ver la luz, mi querido compadre. Por eso, hoy por hoy, estoy aquí para poner mis manos en tu cuerpo y eliminar toda energía negativa, situaciones extremas en tu cuerpo, y vas a ver un cambio direccionado en un pacto de cuerpo donde que podemos nosotros hacer estos trabajos, trabajos oscuros, trabajos negros, pero el 100% garantizado y el 1000% efectivo en 7 días son las respuestas a tus problemas, que van a cambiar en un destino y en un caminar. Se podrá ver diferente esa persona que quiere salir adelante, pero es el momento que usted ya venga aquí a mi casa consultorio para yo direccionarte y enseñarte cómo puedes salir adelante, pero ya no estés en ese fracaso de aquella haya gente en verdad que quiere verte solamente en el hueco, que tú no prosperes, mi querido hermano. 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Voy a sanar cualquier enfermedad que tengas en tu cuerpo, imponer, sacarte esa energía mala que tienes en tu cuerpo, de aquel mal ojo, de aquella maldición, de aquel mal hecho que tengas en tu cuerpo. Yo lo voy a hacer a través de grandes secretos, grandes rituales que tengo yo el poder aquí en mis manos, mi querido hermano. 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Y nosotros, ten por seguro, querido compadre, mi querida comadre, que me venga a visitar, y tenga por seguro que yo sabré darle un consejo o una guía espiritual sobre la situación en un camino energético, para ver qué nos está deparando. Hoy por hoy estamos haciendo chequeos direccionados con velitas, direccionados con la flama de la vela, estamos trabajando con el cigarro, estamos trabajando en florecimiento en tu cuerpo, para que tú tengas una mejora en el día a día, para que vayas proyectándote, analizándote y enfocando en lo que tú deseas y en lo que tú quieres. Tú estás sufriendo, tú te encuentras mal, simplemente porque tú lo que quieres, porque tú lo que deseas, porque simplemente hoy por hoy tú tienes la ayuda idónea para que encuentres en un camino, para saber que todos tus problemas tienen la solución, que todas tus circunstancias van a tener un esplendoroso brillo en un poco tiempo, porque al rato y al momento que tú nos visites y nos regales esa confianza, los hermanos Joshua Santander y el Arcángel Uriel tendremos esa capacidad mental, esa capacidad espiritual, haremos conectar tu cuerpo con el cosmos, haremos esa limpieza de caracoles que tanto necesita tu cuerpo. Vamos a utilizar esos aceites esenciales que van desmarcando brechas del dinero, brechas del amor, brechas de la salud, mi compadre, para que usted pueda emprender en su vida, mi querido y gran hermano, para proteger tu bienestar en tu vida. Recuerda que Joshua Santander y el Arcángel Uriel, quien te habla, te da la certeza de que esto no son palabras, son realidades, son hechos, son veracidades, que tú lo vas a sentir, lo vas a palpar, lo vas a tocar, vas a poder ver, hasta vas a poder leer, porque el maleficio y la suciedad, yo te la muestro, yo te la enseño, yo te la pongo directamente en tus ojos, para que tú veas cómo es que está situado esa suciedad en tu cuerpo, en qué parte ha comenzado, desde qué lado y qué enemigo te lo ha hecho. Te lo comienzo a revirar esa mesa para que tú veas en un 100% de efectividad en 3 días el trabajo que comience a rebotar en tu cuerpo, en una luz de divinidad, una luz de estabilidad, donde que tú puedas ayudar a los demás. Recuerda que estamos aquí nosotros, estos grandes profesionales, para voltear aquella mesa que totalmente te tienen velando con 4 velas, resanteando, fumándote, para que tú te vuelvas loco y te vayas a la quiebra, para postrarte aquella enfermedad oculta, mi querido compadre. 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Y en esta parte final vamos a dejar un testimonio de la vida real, mis queridos y grandes hermanos.
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2: 12 del mediodía con 35 minutos.
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2: 12 del mediodía con 35 minutos.
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8: 12 del mediodía con 35 minutos.
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0: 12 del mediodía con 35 minutos.
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11: 12 del mediodía con 35 minutos.
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11: 12 del mediodía con 35 minutos.
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0: 12 del mediodía con 35 minutos.
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0: 12 del mediodía con 35 minutos.
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3: 12 del mediodía con 35 minutos.
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5: 12 del mediodía con 35 minutos.
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0: 12 del mediodía con 35 minutos.
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0: 12 del mediodía con 35 minutos.
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0: 12 del mediodía con 35 minutos.
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0: 12 del mediodía con 35 minutos.
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0: 12 del mediodía con 35 minutos.
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0: 12 del mediodía con 35 minutos.
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0: 12 del mediodía con 35 minutos.
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0: 12 del mediodía con 35 minutos.
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0: 12 del mediodía con 35 minutos.
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0: 12 del mediodía con 35 minutos.
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0: 12 del mediodía con 35 minutos.
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0: 12 del mediodía con 35 minutos.
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0: 12 del mediodía con 35 minutos.
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0: 12 del mediodía con 35 minutos.
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0: 12 del mediodía con 35 minutos.
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0: 12 del mediodía con 35 minutos.
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0: 12 del mediodía con 35 minutos.
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0: Ay, no más. 12 del mediodía con 35 minutos.
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2: Y este es el sentimiento de tu grupo ideal, Starman, para todos nuestros seres queridos que ya no están entre nosotros.

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2: 12 del mediodía con 35 minutos.
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0: 12 del mediodía con 35 minutos.
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0: 12 del mediodía con 35 minutos.
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0: 12 del mediodía con 35 minutos.
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3: Sí, Frank, porque esta falsa mujer nos

0: 12 del mediodía con 35 minutos.
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0: 12 del mediodía con 35 minutos.
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0: 12 del mediodía con 35 minutos.
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0: 12 del mediodía con 35 minutos.
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0: 12 del mediodía con 35 minutos.
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2: Casabrosuda musical de su excelencia Robestar en otro 25 años.

0: 12 del mediodía con 35 minutos.
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7: Queridísima familia ecuatoriana, gracias por permitirme y abrirme una vez más las puertas de sus hogares para yo entrar hacia ellos y quitar todo problema que tenga una consecuencia mala o negativa en tu vida. A esa persona que te ha hecho un trabajo de brujería, a esa persona que te ha hecho un trabajo de salación, a ti, mi hermano, que hoy por hoy estás haciendo lo posible para salir adelante, pero cada vez te sientes más agobiado, te sientes más hundido en ese hueco tan profundo de oscuridad, en un tiempo de pensamiento. Ya no puedes ni descansar. Te encuentras pensando y tratando de dar la solución a algo que tú no has encontrado hasta el día de hoy. Así han pasado los días, así han pasado los meses y hoy por hoy veo que aún estás agobiado. Visítame, ya que nosotros tenemos esa cura necesaria para que tú te pongas en una estabilidad de tu cuerpo, en una gran estabilidad de tu ser, que la suerte vuelva contigo para que ese enemigo no permita que te tumbe, no permita que te haga daño, no permita que te haga ese maleficio en tu cuerpo, no permita verte rendido, verte hincado, arrodillado, llorando con lágrimas hacia la tierra. Hoy por hoy te brindo mi mano, amiga, para que tú vengas y visites aquí personalmente a estos grandes conocedores de la ciencia oculta, parapsicólogo, mentalista, cartomántico, maestro de maestro, un gran rezantero que está aquí para ponerte en el 1000% de una buena efectividad en tu vida. 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Pero recuerda que la solución a tu problema hoy por hoy te la brindo, a que vengas y te sientes a mi lado y converses sobre tus problemas, y en mi magia y en mi poder y en mi mesa de ser vamos a realizar el mejor trabajo, la mejor forma, el mejor estudio para poder llegar a la comprensión de lo que está sucediendo en tu vida. 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Hoy en día hay veces que muchas situaciones están pasando por nuestros ojos y nosotros no nos queremos dar cuenta, porque somos personas incrédulas que piensan que el esperar va a calmar el dolor, va a calmar la tristeza, va a calmar ese trabajo, esa suciedad que te han puesto, y sigue avanzando, sigue esperando y vas a ver cómo termina tu camino. Hoy por hoy hemos terminado con tantas suciedades, con tantas maldades, con tantas angustias, con tantas enfermedades puestas a tanta gente que ni siquiera se la mereció, que hoy por hoy te puedo decir que la envidia de todo ser humano, tan poca cosa, tan situación material, cuánto eres, cuánto vale, nada tiene, nada vale. Es por eso, querido hermano, que tú debes estar siempre y fijarte con quién estás rodeado, porque recuerda que nosotros siempre estamos viendo cara, pero no sabemos de corazones, no sabemos de actitudes, no sabemos de esta situación de envidia que tenga en dentro de su corazón. Por eso siempre hay que ver, siempre hay que analizar y hay que estar observativo y nunca estar señalando a quien no se debe. Tú eres una persona llena de luz, una persona que ha venido a este mundo a triunfar y no has venido a estar en este mundo negativo en tu vida, de tumbo en tumbo, buscando quien te ayude, y tal vez juegan con tus ilusiones, jueguen con tu necesidad, diciendo que te van a ayudar a establecer eso. Pero hasta el día de hoy, déjame decirte, querido compadre, que no has encontrado la solución, porque has sido engañado, te han robado, te han estafado, se han burlado de tu inocencia, mi querido compadre. Por eso basta de sufrir y basta de lamentar. Es el momento que usted venga personalmente y me visite aquí en mi casa consultorio, donde está este gran vidente, este mano santa, Joshua Santander, y mi hermano el ángel, el Arcángel Uriel, quien te va a poder ayudar con esa dificultad, con esos grandes problemas que tienes en el rumbo diario de tu vida, mi querido y gran hermano. Recuerda que estoy aquí, este gran profesional, este gran conocedor de los secretos ancestrales, quien te puede ayudar, quien te puede guiar en este momento, en este instante, para abundar y sacarte de esa profundidad, sacarte de ese camino de tanto problema y salir hacia adelante, ver la luz que no has podido ver, querido compadre. Nosotros aquí, con este conocimiento que nos ha brindado nuestro Padre Celestial, quien nos ha brindado esa gran sabiduría, esa inteligencia, esa energía, que a través de mis manos, a través de mi conocimiento, de mi poder, he podido elevar a varias personas al éxito, a varias personas a la cumbre, tanto en la salud, en su bienestar, en su estabilidad, en muchos hogares. ¿Cómo he podido reunir esos hogares que hoy por hoy se han encontrado rotos? juntos, se han encontrado separados, que por malas decisiones, por malas situaciones que ha pasado en el día a día, luchando en ese matrimonio, se ha roto, se ha quebrantado, por esos malos amigos que te han hecho un trabajo, por esos malos vecinos que te han hecho una suciedad para que tú no sigas progresando. Nosotros aquí vamos a solucionar tu problema, aquí vamos a sacarte del camino del fracaso para que sea un camino de libertad. Aquí, quien te habla, Joshua Santander y el Arcángel Uriel, está dichoso de poderte ayudar. Por eso, querido hermano, hoy pido por todos ustedes y pongan siempre la mano en el corazón y pongan siempre en pensamiento a quien necesiten este mensaje. Comuníquenle a sus amigos, a sus familiares que necesitan una mano amiga para poder guiar espiritualmente a cada una de las personas que están totalmente decaídos, que se encuentran en la cama de un hospital, que se encuentran totalmente en aquel divorcio, están en guerra, están en pelea, están peleando por esa herencia, y a tu padre ya lo tienen en un asilo de ancianos firmando para quedarse con esa herencia, porque como dice el dicho, cría cuervos y te sacarán los ojos, mi querido compadre. Esto advierte sobre la ingratitud. Esto significa que ayudaste, educaste y trataste con gran generosidad a tu hijo, y que en algún momento te fue tan desleal, y esto significa que esta persona fue un desgraciado. Esa misma persona te pagará con el mal, te traicionará o te hará algún daño en el futuro, mi querido hermano. Por eso hay que siempre criar bien a los hijos, en una mano la miel y en la otra mano la hiel, mi querido compadre, porque los hijos en este mundo que estamos necesitan buena educación, mi querido compadre. Esas redes sociales en este mundo que estamos están destruyendo la mente de tanta juventud, hasta de los niños, mi querido hermano. Pero que necesitamos una guía espiritual, siempre ponernos en las manos del Dios Todopoderoso, mi querido compadre. Este mundo se está desechando, este mundo se está acabando por culpa de esas benditas redes sociales que está destruyendo tanta mentalidad de la juventud, mi querido y gran hermano, que ya no respetan ni siquiera a sus padres. Ahora son unas personas que les faltan el respeto, son unos jóvenes que ahora quieren hacer con su vida lo que ellos quieren. A lo menos cuando tienen 18 o 19 años son una persona que dice, soy una persona adulta, yo ya puedo hacer lo que me dé la gana, mi querido hermano. Mucha juventud ahora se ha dedicado al alcohol, se ha dedicado a las drogas, están en las calles, están abandonados y están vagabundeando, totalmente desesperados, andar en un lado o de otro lado sin rumbo, sin un destino claro en su vida, porque el destino los tiene así por dejarse llevar de estas benditas redes sociales, por esos grandes amigos que dicen que son más que sus padres, mi querido hermano. Es el momento que rescates a tus hijos, es el momento que los orientes en la vida espiritual, es el momento que esa persona, como dice el dicho, te honre y te valore por todo lo que tú has hecho desde un principio, desde que nació, mi querido y gran hermano. Usted tiene a su hijo que es muy rebelde, no le hace caso, solamente pasa en la calle, solamente pasa en la bebida, solamente pasa en el vicio, pasa en las drogas y ya no quiere, mi querido compadre, hacer nada por luchar en su vida. Es el momento que usted me traiga la fotografía, es el momento que usted me traiga el nombre y apellido, mi querido compadre, y la fecha de nacimiento, porque yo a esa persona voy a tratarle, voy a sanarle, voy a curarle, voy a entrar en cuerpo y alma y espíritu y voy a saber por qué, qué le está pasando, qué le está sucediendo, por qué tanto odio, tanta venganza. Ya ni siquiera te quiere ver en la mirada, ya ni siquiera te respeta, ya ni siquiera te saluda. ¿Sabe por qué, mi querido compadre? Porque muchos hogares, muchos matrimonios se están destruyendo, se están rompiendo, porque no hay una gran comprensión, no hay un gran entendimiento, no hay esa confianza en el matrimonio, y solamente viven en pelea, viven en discusión, viven en guerras, mi querido compadre. Recuerda que los hijos todo eso captan, y cuando ellos van creciendo se van haciendo más rebeldes, cogen coraje, cogen fuerza, porque siempre un hijo va a valorar a la madre y él siempre va a estar respondiendo por ella, mi querido compadre. Es peor cuando usted le pone un padrastro a un hijo, esa persona coge tanto coraje, coge tanto odio, y ahí vienen los problemas, mi querido compadre, porque usted necesita una guía espiritual desde un principio, saber educar a tus hijos, mi querido compadre, ya que muchos hermanos han traído aquí a sus hijos a mi casa consultorio para yo guiarle espiritualmente, porque ellos han querido destruir destruir con su vida, acabar su vida, mi querido y gran hermano. Y eso no es el perdón de Dios, mi querido compadre. Eso se llama cobardía, porque usted nunca ha buscado ayuda a los hijos. Porque muchos padres de familia y muchas madres de familia, más les importa el trabajo, más les importa el dinero y no la preocupación de sus hijos. Los hijos necesitan más confianza, los hijos necesitan tiempo, mi querido compadre. Escúcheme bien lo que le estoy diciendo, y es por eso que hoy voy a poner esta gran oración de sanación a su vida. Por eso pido por hoy, Padre nuestro, Padre mío, y yo te pido que des cobija a toda aquella persona que lo necesita, que hoy no tiene un pan en su mesa, que hoy no tiene la salud en su cuerpo, que no tiene la felicidad en su corazón. Alégrale, cobíjale, dale esa apertura, dale esa bendición, Padre celestial, Padre bendito, tal cual tú pusiste en mí el conocimiento y el poder de sanar, el poder de curar. Por Dios, haz lo que ellos escuchen, que ellos se guíen, que ellos vean a las personas que podemos ayudar, que ellos sientan que este poder, que esta situación de oración hacia su vida, hacia su estabilidad, siempre sea la mejor en el hogar. Reconcilia hogares, pon la paz, pon la tranquilidad en el nombre de Cristo, mi Señor, Padre Dios Todopoderoso. Reúne esos hogares, pon bien a sus hijos, levante, mi querido compadre, porque siempre la oración es una gran herramienta en tus manos, donde usted va a dialogar en el nombre de Cristo y Él te va a poner sincero en alma, cuerpo y espíritu, en un acto de fe, de tanto de amor y sabiduría, mi querido compadre. Siempre agradece y confiesa los errores y pide las necesidades espirituales y materiales que usted necesite, mi querido y gran hermano. Comuníquese con la oración y no solamente pida por usted, pida por los demás, pida por este mundo, por este planeta, por este gobierno, por esta autoridad, mi querido compadre, porque la oración es una herramienta tan espiritual que si usted se pone con fe y sabiduría, el Señor le cumple, mi querido y gran hermano. Y es por eso que estoy aquí ayudando espiritualmente a cada uno de mis grandes hermanos en la bella ciudad de Riobamba, ayudando a encontrar la paz, la armonía que usted necesita en su vida, porque usted es una persona de fe, usted es una persona de

aquí en mi casa consultorio, mi querido compadre. Si usted tiene un familiar que está postrado en esa cama y no le encuentran la cura, tráigame la fotografía, tráigame el nombre y apellido, mi querido y gran hermanito, porque yo con esta gran cadena de oración espiritual donde se encuentra mi hermano el arcángel Uriel, el gran vidente, que está aquí orando por ustedes con los arcángeles videntes, mi querido hermano, para salvar a cada uno de mis hermanitos, mi querido compadre. Una oración poderosa, una oración de sanación de aquella persona que en verdad necesita esa mano amiga. Vamos a ponerle en fe, vamos a ponerle en una situación espiritual, porque nosotros, mediante la oración, somos unos grandes espiritistas. Vamos a entrar en cuerpo y alma y lo voy a levantar a esa persona que está decaída, a esa persona que está totalmente lleno de tantas enfermedades, mi querido compadre, porque somos grandes espiritistas, mi querido y gran hermano, porque tú eres una persona de luz y has venido a estar en este mundo a sanarte, a curarte con las manos llenas de gran sabiduría de Joshua Santander y el arcángel Uriel. ¿Dónde estamos, mi querido y gran compadrito? 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Mi querido compadre, si eres una persona que estás confundida y no sabes qué hacer con tu vida, estás desesperado, quieres tomar esas malas decisiones porque el amor de tu vida te abandonó, te dejó solo y ahora te dejó en la calle, no, mi querido compadre, busca la mano de Dios, busca una persona profesional para que te guíe, porque muchas personas se están llenando de tanta depresión, de tanta ansiedad, y cometen errores, mi querido compadre, y eso no perdona a Dios que usted se acabe la vida, mi querido compadre. Usted es un ser de luz que ha venido a esta tierra con un propósito de estar feliz, estar contento, estar con su familia, luchar por los demás, luchar por su padre, luchar por su madre, mi querido compadre. Es el momento que usted se acerque aquí para darte una mano amiga, porque hay muchas personas que están cometiendo tantos errores y se están yendo de este mundo, mi querido y gran hermano. 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Y si usted es una persona que se encuentra mal, que se encuentra decaída, que se encuentra deprimida, esa persona que se encuentra postrada en el hogar, postrada en la cama, con dolores de hueso, con dolores de cabeza, a usted, querido hermano, que se le está inflamando ese estómago y siente que ha hecho grandes tratamientos posibles, pero nadie te ha podido dar resultado porque su estómago se sigue inflamando, sigue doliendo, sigue desconociendo el cuerpo, querido compadre, recuerde que soy la persona quien te puede ayudar directamente con un trabajo de velación, con un trabajo de santos benditos, para entrar en oración y mantener la fe hacia las grandes ritualizaciones que necesitas para sacar toda esa suciedad que tú tienes, toda esa maldad, esa porquería que te han puesto dentro de tu cuerpo. Porque recuerda que en la vida nunca hay que confiar, mi querido compadre. A ti en un plato de comida te pusieron porquería por venganza, porque aquel momento tú no le hiciste el favor, ese propio familiar en un plato de comida te está poniendo porquerías para que tu barriga se vaya inflando como pelota, para que toda cosa que tú comas te irrite en tu estómago, mi querido compadre. Pero es el momento que vengas acá para yo ayudarte espiritualmente, mi querido y gran hermano, donde yo voy a curarte, donde te voy a sanar, y ahí me encuentro yo directamente para poder ayudar, para poder chequear, para darte esa situación estable en tu vida, la que tú mereces, y otros te están envidiando, mi querido hermano, porque tú eres una persona de gran corazón. Recuerda que si grandes son sus problemas, mayor es mi conocimiento, mayor es mi capacidad para sacar cualquier brujería, cualquier maldad, cualquier suciedad que te hayan postrado en ti, mi querido compadre, porque recuerde que yo soy Joshua Santander y mi hermano el arcángel

0: Uriel, el ángel Uriel, que somos grandes conocedores del sexto sentido, donde tenemos el don, el poder de descubrir si usted tiene algún daño, tiene aquel mal de ojo, alguna brujería o alguna persona por envidia le está tirando porquerías en la puerta de su casa, en su terreno, en su chacra, donde tiene esos animales que de poco a poco se están muriendo, mi querido compadre, o alguna identidad oculta le persigue por las noches y no le deja dormir, mi querido y gran hermano. Recuerde que a través de su foto, a través de la fecha de nacimiento, podemos hacer un rastreo espiritual para verle qué está pasando, si esa enfermedad es natural o es postiza. Recuerde, querido compadre, que yo le voy a chequear aquí en mi casa consultorio, yo aquí en mi mesa negra, mesa rezantera, te voy a enseñar a esa persona que te está haciendo daño para que usted no progrese, para que usted no salga adelante, porque yo trabajo con grandes ritualizaciones, con rezo, con oraciones, con elementos de nuestra madre naturaleza, que es nuestra gran herramienta, mi querido y gran hermano. Y si usted tiene algún familiar en el extranjero, esa persona de poco a poco se está enfermando, o esa persona de poco a poco se está quedando sin trabajo, el dinero no le alcanza, se está divorciando, se está separando de su pareja, solamente tráigame la fotografía, el nombre y apellido y la fecha de nacimiento, y en ese preciso momento podemos dar viendo, haciendo un chequeo, haciendo una consulta, haciendo un rastreo para ver qué es lo que está pasando con esa persona, mi querido y gran hermanito. Es el momento en que usted venga aquí a mi casa consultorio si quiere un verdadero profesional que le dé la mano amiga. Y en este espacio vamos a dejar un testimonio de la vida real.
1: Y agradezco a mi maestro porque pues sí hizo muy bien el amarre, por eso estoy ahora con mi mujer feliz y alegre. Eso es, y es que el maestro hace un buen trabajo, y para qué dudarle a él, hay que tener solamente fe y mucho fe.
0: Muchísimas gracias por esas bendiciones y por estos testimonios que son de la vida real, mis queridos y grandes hermanitos, que queden siempre con la bendición del Señor. Amén.

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3: Queridísima familia ecuatoriana, gracias por permitirme y abrirme una vez más las puertas de sus hogares para yo entrar hacia ellos y quitar todo problema que tenga una consecuencia mala o negativa en tu vida. A esa persona que te ha hecho un trabajo de brujería, a esa persona que te ha hecho un trabajo de salación, a ti, mi hermano, que hoy por hoy estás haciendo lo posible para salir adelante, pero cada vez te sientes más agobiado, te sientes más hundido en ese hueco tan profundo de oscuridad, en un tiempo de pensamiento. Ya no puedes ni descansar. Te encuentras pensando y tratando de dar la solución a algo que tú no has encontrado hasta el día de hoy. Así han pasado los días, así han pasado los meses y hoy por hoy veo que aún estás agobiado. Visítame, ya que nosotros tenemos esa cura necesaria para que tú te pongas en una estabilidad de tu cuerpo, en una gran estabilidad de tu ser, que la suerte vuelva contigo para que ese enemigo no permita que te tumbe, no permita que te haga daño, no permita que te haga ese maleficio en tu cuerpo, no permita verte rendido, verte hincado, arrodillado, llorando con lágrimas hacia la tierra. 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Pero recuerda que la solución a tu problema hoy por hoy te la brindo, a que vengas y te sientes a mi lado y converse sobre tus problemas, y en mi magia y en mi poder y en mi mesa de ser vamos a realizar el mejor trabajo, la mejor forma, el mejor estudio para poder llegar a la comprensión de lo que está sucediendo en tu vida. 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Joshua Santander y el Arcángel Uriel, quien te habla para poderte ayudar en toda aflicción, en toda enfermedad, en toda brujería, en todo mal hechizo puesto por el enemigo, por esa persona que te odia, por esa persona que no te puede ver. Hoy en día hay veces que muchas situaciones están pasando por nuestros ojos y nosotros no nos queremos dar cuenta porque somos personas personas incrédulas que piensan que el esperar va a calmar el dolor, va a calmar la tristeza, va a calmar ese trabajo, esa suciedad que te han puesto, y sigue avanzando, sigue esperando y vas a ver cómo termina tu camino. Hoy por hoy hemos terminado con tantas suciedades, con tantas maldades, con tantas angustias, con tantas enfermedades puestas a tanta gente que ni siquiera se la mereció, que hoy por hoy te puedo decir que la envidia de todo ser humano, tan poca cosa, tan situación material, cuánto eres, cuánto vale, nada tiene, nada vale. Es por eso, querido hermano, que tú debes estar siempre y fijarte con quién estás rodeado, porque recuerda que nosotros siempre estamos viendo cara, pero no sabemos de corazones, no sabemos de actitudes, no sabemos de esta situación de envidia que tenga en dentro de su corazón. Por eso siempre hay que ver, siempre hay que analizar y hay que estar observativo y nunca estar señalando a quien no se debe. Tú eres una persona llena de luz, una persona que ha venido a este mundo a triunfar y no has venido a estar en este mundo negativo en tu vida, de tumbo en tumbo, buscando quien te ayude, y tal vez juegan con tus ilusiones, jueguen con tu necesidad, diciendo que te van a ayudar a establecer eso. Pero hasta el día de hoy, déjame decirte, querido compadre, que no has encontrado la solución, porque has sido engañado, te han robado, te han estafado, se han burlado de tu inocencia, mi querido compadre. Por eso basta de sufrir y basta de lamentar. Es el momento que usted venga personalmente y me visite aquí en mi casa consultorio, donde está este gran vidente, este mano santa, Joshua Santander, y mi hermano el ángel, el arcángel Uriel, quien te va a poder ayudar con esa dificultad, con esos grandes problemas que tienes en el rumbo diario de tu vida, mi querido y gran hermano. Recuerda que estoy aquí, este gran profesional, este gran conocedor de los secretos ancestrales, quien te puede ayudar, quien te puede guiar en este momento, en este instante, para abundar y sacarte de esa profundidad, sacarte de ese camino de tanto problema y salir hacia adelante, ver la luz que no has podido ver, querido compadre. Nosotros aquí, con este conocimiento que nos ha brindado nuestro Padre Celestial, quien nos ha brindado esa gran sabiduría, esa inteligencia, esa energía, que a través de mis manos, a través de mi conocimiento, de mi poder, he podido elevar a varias personas al éxito, a varias personas a la cumbre, tanto en la salud, en su bienestar, en

dichoso de poderte ayudar. Por eso, querido hermano, hoy pido por todos ustedes y pongan siempre la mano en el corazón y pongan siempre en pensamiento a quien necesiten este mensaje. Comuníquenle a sus amigos, a sus familiares que necesitan una mano amiga para poder guiar espiritualmente a cada una de las personas que están totalmente decaídos, que se encuentran en la cama de un hospital, que se encuentran totalmente en aquel divorcio, están en guerra, están en pelea, están peleando por esa herencia, y a tu padre ya lo tienen en un asilo de ancianos firmando para quedarse con esa herencia. Porque como dice el dicho, cría cuervos y te sacarán los ojos, mi querido compadre. Esto advierte sobre la ingratitud. Esto significa que ayudaste, educaste y trataste con gran generosidad a tu hijo, y que en algún momento te fue tan desleal, y esto significa que esta persona fue un desgraciado. Esa misma persona te pagará con el mal, te traicionará o te hará algún daño en el futuro, mi querido hermano. Por eso hay que siempre criar bien a los hijos, en una mano la miel y en la otra mano la hiel, mi querido compadre, porque los hijos en este mundo que estamos necesitan buena educación, mi querido compadre. Esas redes sociales en este mundo que estamos están destruyendo la mente de tanta juventud, hasta de los niños, mi querido hermano. Pero que necesitamos una guía espiritual, siempre ponernos en las manos del Dios Todopoderoso, mi querido compadre. Este mundo se está desechando, este mundo se está acabando por culpa de esas benditas redes sociales que está destruyendo tanta mentalidad de la juventud, mi querido y gran hermano, que ya no respetan ni siquiera a sus padres. Ahora son unas personas que les faltan el respeto, son unos jóvenes que ahora quieren hacer con su vida lo que ellos quieren. A lo menos cuando tienen 18 o 19 años son una persona que dice, soy una persona adulta, yo ya puedo hacer lo que me dé la gana, mi querido hermano. Mucha juventud ahora se ha dedicado al alcohol, se ha dedicado a las drogas, están en las calles, están abandonados y están vagabundeando, totalmente desesperados, andar en un lado o de otro lado sin rumbo, sin un destino claro en su vida, porque el destino los tiene así por dejarse llevar de estas benditas redes sociales, por esos grandes amigos que dicen que son más que sus padres, mi querido hermano. Es el momento que rescates a tus hijos, es el momento que los orientes en la vida espiritual, es el momento que esa persona, como dice el dicho, te honre y te valore por todo lo que tú has hecho desde un principio, desde que nació, mi querido y gran hermano. Usted tiene a su hijo que es muy rebelde, no le hace caso, solamente pasa en la calle, solamente pasa en la bebida, solamente pasa en el vicio, pasa en las drogas y ya no quiere, mi querido compadre, hacer nada por luchar en su vida. Es el momento que usted me traiga la fotografía, es el momento que usted me traiga el nombre y apellido, mi querido compadre, y la fecha de nacimiento, porque yo a esa persona voy a tratarle, voy a sanarle, voy a curarle, voy a entrar en cuerpo y alma y espíritu y voy a saber por qué, qué le está pasando, qué le está sucediendo, por qué tanto odio, tanta venganza. Ya ni siquiera te quiere ver en la mirada, ya ni siquiera te respeta, ya ni siquiera te saluda. ¿Sabe por qué, mi querido compadre? Porque muchos hogares, muchos matrimonios se están destruyendo, se están rompiendo, porque no hay una gran comprensión, no hay un gran entendimiento, no hay esa confianza en el matrimonio, y solamente viven en pelea, viven en discusión, viven en guerras, mi querido compadre. Recuerda que los hijos todo eso captan, y cuando ellos van creciendo se van haciendo más rebeldes, cogen coraje, cogen fuerza, porque siempre un hijo va a valorar a la madre y él siempre va a estar respondiendo por ella, mi querido compadre. Es peor cuando usted le pone un padrastro a un hijo, esa persona coge tanto coraje, coge tanto odio, y ahí vienen los problemas, mi querido compadre, porque usted necesita una guía espiritual desde un principio, saber educar a tus hijos, mi querido compadre, ya que muchos hermanos han traído aquí a sus hijos a mi casa consultorio para yo guiarle espiritualmente, porque ellos han querido destruir con su vida, acabar su vida, mi querido y gran hermano, y eso no es el perdón de Dios, mi querido compadre. Eso se llama cobardía, porque usted nunca ha buscado ayuda a los hijos, porque muchos padres de familia y muchas madres de familia más les importa el trabajo, más les importa el dinero y no la preocupación de sus hijos. Los hijos necesitan más confianza, los hijos necesitan tiempo, mi querido compadre. Escúcheme bien lo que le estoy diciendo.

0: estoy diciendo, y es por eso que hoy voy a poner esta gran oración de sanación a su vida. Por eso pido por hoy, Padre nuestro, Padre mío, y yo te pido que des cobija a toda aquella persona que lo necesita, que hoy no tiene un pan en su mesa, que hoy no tiene la salud en su cuerpo, que no tiene la felicidad en su corazón. Alégrale, cobíjale, dale esa apertura, dale esa bendición, Padre celestial, Padre bendito, tal cual tú pusiste en mí el conocimiento y el poder de sanar, el poder de curar. Por Dios, haz lo que ellos escuchen, que ellos se guíen, que ellos vean a las personas que podemos ayudar, que ellos sientan que este poder, que esta situación de oración hacia su vida, hacia su estabilidad, siempre sea la mejor en el hogar. Reconcilia hogares, pon la paz, pon la tranquilidad en el nombre de Cristo, mi Señor, Padre Dios Todopoderoso. Reúne esos hogares, pon bien a sus hijos, levante, mi querido compadre, porque siempre la oración es una gran herramienta en tus manos, donde usted va a dialogar en el nombre de Cristo y Él te va a poner sincero en alma, cuerpo y espíritu, en un acto de fe, de tanto de amor y sabiduría, mi querido compadre. Siempre agradece y confiesa los errores y pide las necesidades espirituales y materiales que usted necesite, mi querido y gran hermano. Comuníquese con la oración y no solamente pida por usted, pida por los demás, pida por este mundo, por este planeta, por este gobierno, por esta autoridad, mi querido compadre, porque la oración es una herramienta tan espiritual que si usted se pone con fe y sabiduría, el Señor le cumple, mi querido y gran hermano. Y es por eso que estoy aquí ayudando espiritualmente a cada uno de mis grandes hermanos en la bella ciudad de Riobamba, ayudando a encontrar la paz, la armonía que usted necesita en su vida, porque usted es una persona de fe, usted es una persona de comunicación, pero usted tiene que sacarse la venda de sus ojos, mi querido y gran compadre, porque yo voy a encontrar la solución, voy a librarte de aquellos malos sentimientos y voy a hacerte sentirte bien a una buena manera auténtica de lo que usted merece, mi querido y gran hermanito. Por eso hoy pido por todas aquellas personas que siempre están en este programa mediante estas ondas radiales, Dios siempre guiándonos en esta oración poderosa, en esta oración de sanación, aquella persona que nos visita, aquella persona que siempre está pendiente de nuestro programa, recuerde visitarnos aquí en mi casa consultorio, mi querido compadre. Si usted tiene un familiar que está postrado en esa cama y no le encuentran la cura, tráigame la fotografía, tráigame el nombre y apellido, mi querido y gran hermanito, porque yo con esta gran cadena de oración espiritual donde se encuentra mi hermano el arcángel Uriel, el gran vidente, que está aquí orando por ustedes con los arcángeles videntes, mi querido hermano, para salvar a cada uno de mis hermanitos, mi querido compadre, una oración poderosa, una oración de sanación de aquella persona que en verdad necesita esa mano amiga. Vamos a ponerle en fe, vamos a ponerle en una situación espiritual, porque nosotros mediante la oración somos unos grandes espiritistas, vamos a entrar en cuerpo y alma y lo voy a levantar a esa persona que está decaída, a esa persona que está totalmente lleno de tantas enfermedades, mi querido compadre, porque somos grandes espiritistas, mi querido y gran hermano, porque tú eres una persona de luz y has venido a estar en este mundo a sanarte, a curarte con las manos llenas de gran sabiduría de Joshua Santander y el arcángel Uriel. ¿Dónde estamos, mi querido y gran compadrito? 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Tóqueme el timbre y automáticamente salgo, mi compadre, para recibirle, para darle mi manto sagrado, para poder abrazar mi querido compadre que necesita esa mano amiga, o ya en este preciso momento márqueme la línea del 0939452907, 0980 747670, 0961 88 64 18. Mi querido compadre, si eres una persona que estás confundida y no sabes qué hacer con tu vida, estás desesperado, quieres tomar esas malas decisiones porque el amor de tu vida te abandonó, te dejó solo y ahora te dejó en la calle, no, mi querido compadre, busca la mano de Dios, busca una persona profesional para que te guíe, porque muchas personas se están llenando de tanta depresión, de tanta ansiedad y cometen errores, mi querido compadre. compadre. Y eso no perdona a Dios que usted se acabe la vida, mi querido compadre. Usted es un ser de luz que ha venido a esta tierra con un propósito de estar feliz, estar contento, estar con su familia, luchar por los demás, luchar por su padre, luchar por su madre, mi querido compadre. Es el momento que usted se acerque aquí para darte una mano, amiga, porque hay muchas personas que están cometiendo tantos errores y se están yendo de este mundo, mi querido y gran hermano. 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Y si usted es una persona que se encuentra mal, que se encuentra decaída, que se encuentra deprimida, esa persona que se encuentra postrada en el hogar, postrada en la cama con dolores de hueso, con dolores de cabeza, a usted, querido hermano, que se le está inflamando ese estómago y siente que ha hecho grandes tratamientos posibles, pero nadie te ha podido dar resultado porque su estómago se sigue inflamando, sigue doliendo, sigue desconociendo el cuerpo, querido compadre, recuerde que soy la persona quien te puede ayudar directamente con un trabajo de velación, con un trabajo de santos benditos para entrar en oración y mantener la fe hacia las grandes ritualizaciones que necesitas para sacar toda esa suciedad que tú tienes, toda esa maldad, esa porquería que te han puesto dentro de tu cuerpo, porque recuerda que en la vida nunca hay que confiar, mi querido compadre. A ti en un plato de comida te pusieron porquería por venganza, porque aquel momento tú no le hiciste el favor, ese propio familiar en un plato de comida te está poniendo porquerías para que tu barriga se vaya inflando como pelota, para que toda cosa que tú comas te irrite en tu estómago, mi querido compadre. Pero es el momento que vengas acá para yo ayudarte espiritualmente, mi querido y gran hermano, donde yo voy a curarte, donde te voy a sanar, y ahí me encuentro yo directamente para poder ayudar, para poder chequear, para darte esa situación estable en tu vida, la que tú mereces, y otros te están envidiando, mi querido hermano, porque tú eres una persona de gran corazón. Recuerda que si grandes son sus problemas, mayor es mi conocimiento, mayor es mi capacidad para sacar cualquier brujería, cualquier maldad, cualquier suciedad que te hayan postrado en ti, mi querido compadre, porque recuerde que yo soy Joshua Santander y mi hermano el Arcángel Uriel, el Ángel Uriel, que somos grandes conocedores del sexto sentido, donde tenemos el don, el poder de descubrir si usted tiene algún daño, tiene aquel mal de ojo, alguna brujería o alguna persona por envidia le está tirando porquerías en la puerta de su casa, en su terreno, en su chacra, donde tiene esos animales que de poco a poco se están muriendo, mi querido compadre, o alguna identidad oculta le persigue por las noches y no le deja dormir, mi querido y gran hermano. Recuerde que a través de su foto, a través de la fecha de nacimiento, podemos hacer un rastreo espiritual para verle qué está pasando, si esa enfermedad es natural o es postiza. Recuerde, querido compadre, que yo le voy a chequear aquí en mi casa consultorio, yo aquí en mi mesa negra, mesa rezantera, te voy a enseñar a esa persona que te está haciendo daño para que usted no progrese, para que usted no salga adelante, porque yo trabajo con grandes ritualizaciones, con rezo, con oraciones, con elementos de nuestra madre naturaleza, que es nuestra gran herramienta, mi querido y gran hermano. Y si usted tiene algún familiar en el extranjero, esa persona de poco a poco se está enfermando, o esa persona de poco a poco se está quedando sin trabajo, el dinero no le alcanza, se está divorciando, se está separando de su pareja, solamente tráigame la fotografía, el nombre y apellido y la fecha de nacimiento, y en ese preciso momento podemos dar viendo, haciendo un chequeo, haciendo una consulta, haciendo un rastreo para ver qué es lo que está pasando con esa persona, mi querido y gran hermanito. Es el momento en que usted venga aquí a mi casa consultorio si quiere un verdadero profesional que le dé la mano, amiga. Y en este espacio vamos a dejar un testimonio de la vida real.
1: Y agradezco a mi maestro porque pues sí hizo muy bien el amarre, por eso estoy ahora con mi mujer feliz y alegre. Eso es, y es que el maestro hace un buen trabajo, y para qué dudarle a él, hay que tener solamente fe y mucho fe.
0: Muchísimas gracias por esas bendiciones y por estos testimonios que son de la vida real, mis queridos y grandes hermanitos, que queden siempre con la bendición del Señor. Amén.

0: Son las 6 de la mañana y 39 minutos.
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0: Hola, ¿qué tal? Buenos días, buenos días, buenos días, buenos días, hey. Estoy saludando. Buenos días, señoras y señores. 6 de la mañana, 48 minutos. Hoy estamos 6 de septiembre del 2026. Oiga, qué gusto, qué placer siempre estar juntos en este un solo parlante, Riobamba, Chimborazo y el Ecuador. Venga Lana para decirles, aquí está la música de nuestra tierra. Este es el verdadero despertar que usted eligió, marca registrada. A ustedes, bienvenidos, bienvenidos, señoras y señores, ya estamos en la parte técnica de Radio Ciudad 106.5 FM. Patricio Vargas, en el grupo Radial Gavilanes, la licenciada Zoraida Logroño, Paula Ayala, y claro, el infaltable Roberto Gavilanes, el Manolo. Y claro, aquí está nuestra producción técnica en Radio Caliente, la que te calienta de noche y de día. Vimaruchi, María Olimpia Castillo Arias, junto a su hijo, la voz que mueve al Ecuador, Elvis Maldonado Castillo.
1: A ver las solteritas, ¿dónde está?

0: Donato Castillo.
1: Ok, señoras y señores. ¡Eso! Las 6 de la mañana, 50 minutos. Nos han dicho nuestros oyentes que esto es grabado. No es grabado, amigos. El domingo nos tomamos rebamba, Chimborazo y el Ecuador. ¡Eso!

Señoras y señores, hoy es el concierto, el frente a frente, para presentarles a la Brigada Blindada Galápagos en este albazo y la banda de la policía Chimborazo número 6 van a hacer un concierto, un mano a mano, señoras y señores. Ese es el albazo.

Señoras y señores, el frente a frente. Ahí está la Brigada Blindada Galápagos y la banda de la policía Chimborazo número 6.

Aquí está nuestro invitado también, la banda municipal San Pedro de Riobamba. Este al paso. ¡Vengan a Romeriantes! ¡Buenos días, Romeriantes! ¡Buenos días!

0: Vamos, vamos a invitarle.
1: Ese Paco Godoy hace de las suyas con la banda.

¡Gracias, Policía Nacional! ¡Ahora la brigada! ¡Vea eso! ¿Y por dónde iré? ¡Por dónde iré!

A ver, don Checho Suárez en el CNE Chimborazo. Está trabajando, ¿verdad? ¡Ay! A la doctora Mónica Bonilla, buenos días. ¡Al vaso, despiértese!

déjeme bailar un poquito. Eso. Pegadito, pegadito, pégale más fuerte. Pechito con pechito. Saludos cordiales a Pepita Moreno, está en la sintonía. Don Jacinto Falconí, Eduardo Moscoso y Doña Dorita, rumbo a la Providencia. ¿Y cómo se mueve la familia?

Bye, bye, bye. Ha sido un encuentro de bandas. Policía Nacional, la Policía Chimborazo número 6. La Brigada Blindada Galápagos y la Banda de la Gente.

Bueno, señoras y señores, la Cooperativa de Transporte Andina a los tiempos. Don Dani Cachay, el ahijado a los tiempos.

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1: Ok, señoras y señores, muchas gracias. Ay, ay, ay, ¿cómo están pasando, ah? ¿Cómo están disfrutando? Eso quiero saludarles a ustedes, amigos, que siempre están en nuestra sintonía. Y bueno, no se olviden de continuar llamando a nuestro teléfono convencional. 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Con mucho gusto. Gracias, Dios le pague. Gracias por la sintonía, por disfrutar estos momentos importantes de la música de nuestra tierra, carajo.

Bueno, señoras y señores, vamos a saludar con mucho gusto. Muchas gracias la gente que nos está escuchando. Gonzalo El Chalo Álvarez está en la sintonía en Guano, Ecuador. Guano, también está Don Nelsinho, Yambay, junto a la Tigi, ¿no? Saludos cordiales a Tito Altamirano, a la Sociedad Obrera, la matriz de Guano. Un fuerte abrazo para Teresita Miranda también. El buen Happy Verde Tuyú, para mi sobrina La Sani. La familia Mena Maldonado hoy está con gran cariño, y especialmente su madre, mi hermana, la ingeniera Dinora Maldonado Castillo. ¡Que viva la cumpleañera entonces, mi Sami! Saludos cordiales, Angelito Vallejo. Me acaban de comentar que ya ha pasado nuevamente a la dirección de Ambiente y baja como coordinadora Alexis Pumaguayo. ¿Allá han hecho el cambio? Bueno, está bien. Saludos cordiales al doctor Lucho Poma. ¿Cómo está Luchito Poma Ramos? Y la familia Ramos Toledo, Ramos Vega. ¿Cómo están? ¿Sí están pasando bien? Saludos cordiales al ingeniero Jorge Chapla también. Saludos cordiales para el ingeniero Augusto Guerrero, asambleísta de la provincia de Chimborazo. Don Julio Paredes, ¿cómo está? Buenos días. Don Roberto Cuadrado. A Jaimito Páez, el duro del ferrocarril. ¿Cómo está, mi ingeniero? Gracias también, Carlitos Álvarez. A Luis Enrique Villa. El saludo cordial, dice el visito, le estoy escuchando. El doctor Javier Daki. Un fuerte abrazo para Javier Manzano también. Don Marcelo Castillo. Don Marcelo Tapia también. Saludos cordiales en Texas, Tixán. La familia Yangarí, Anita, ¿cómo están? Saludos cordiales a toda la gente que nos esté escuchando. A María José García. Gracias también, don Rolando Navarrete en Guano. Rubén Yucta, allá en Colta, Cajabamba. Saludos cordiales también al doctor Silvio Sicho. Gracias, la gente del barrio El Rosario. Nos están escuchando toda la vida. Señoras y señores, muchas gracias a Patricia Rodríguez también en Colta. Doña Asencia Chucat en todo el páramo. Laurita Erazo, ¿qué tal? Buen día. Gracias, Silvia Moyano. Un fuerte abrazo para Antonio Pérez, nos está sintonizando. Don Robert Gallegos. La Pía Zurita, buenos días. Gracias, Kevin Perugachi, también está en la sintonía. Don Giovanni Martínez Nolivos, buenos días. A doña Jessica Guamán. ¿Cómo crece, no? Ya está, ya creo 4 o 5 meses. Bueno, está bien, bendiciones. John Adriano en Guano está en la sintonía, doctorcito. ¿Qué es de su vida? Don Roberto Miranda, mi primo, está compartiendo con nosotros. Gracias, Carlos Pazmiño Escalante, en Penipe. San Benito Aro, buenos días. La familia Cruz Toscano también compartiendo con nosotros. Saludos cordiales a Álvaro Rivera, a la familia Pichagrán. Fuerte abrazo en el páramo a Bélgica Chela también. Marco Callán Benguano, buenos días. Nayomi Remache, Michelle Abata. Gracias, muchas gracias, amigos. En Payatanga, Charlie el Bacán. Fuerte abrazo también para don Wilson Muyulema.
el presidente de las operadoras taxi, la Unión de Taxis. Con mucho gusto le estamos saludando a Juanito Martínez, Edwin Calderón también está en la sintonía, vea, juntitos están. Gracias, Jenny Arias. ¡Buenos días, Ecuador! ¡Me faltó! ¿Qué me faltó? Otras canciones. ¡Ah, no! ¡Ahí está! Otra vez, tenga la bondad un poquito más.

Bueno, señoras y señores, queremos complacerles con mucho gusto para todos los amigos que están en plena esquina del Parque Central allá en Cubijíes. Ahí está su canción. ¡Disfrútenlo, báilenlo! ¡Y salud! ¡Esa! ¡A ver los cubijeños, los quivianos! ¡La gente de Lito! ¡La gente de Pungalá!

0: La familia Vimos, buenos días. La familia Tenemasa Vimos. ¡Ay, ay, ay! ¡San en el páramo!
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Bueno, señoras y señores, las personas que me encontraban en la calle me decían, vea, ¿por qué no pone ya el chengue cherengue? ¡El chengue cherengue está de moda! Copiado pero no igualado. ¡Ahí está el chengue cherengue, amigos! Este es para la bailoterapia. ¿Sabe por qué no les ponía esta canción, el chengue cherengue? Porque este es afrodisíaco. Usted baila, usted le escucha, y si está esperando de pronto tener un hijito, este es el mejor momento. Y yo les digo, la verdad es que siempre mis amigos me han dicho, vea, bailaba, gozaba y lo hacía con el chengue chengue y guagua seguro.

¡Ok! Jesús. Bueno, dice que luego del amor equivocado viene la sorcería. Ahí está Juanito Remache.

Ok, señoras y señores, la minga está en Ecuacerámica. Hoy y también en San Miguel de Tapi viene un tsunami de minga. Se viene.

Bueno, señoras y señores, la minga continúa en Ecuacerámica y San Miguel de Tapi. ¡Llegó el tsunami de la gente!

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Bueno, señoras y señores, la Minga de la Gente está en Ecuacerámica y San Miguel de Tapi. Y los cocos están en Chamo. La familia Romero Oviedo.

0: Bueno, señoras y señores, voy para Radio Pasión 102.9, la tradición en Guamote. Dice la gente de Guamote que nos piden esas canciones de la bandita del Trío Colonial.
1: Palmas arriba, todo el mundo las palmas arriba. Vamos, todo el mundo las palmas arriba. ¡Palmas arriba!
2: Y vamos a bailar todo el mundo, vamos a bailar. A ponernos de pie, vamos a ponernos de pie y a bailar la música nacional. Los que deseen en la pista, por favor, está disponible la pista. ¡Vamos!
1: ¡Digo!

0: de manera infinita, de parte del trío colonial Guamote.
1: Para ustedes,
0: Claudio Chávez, un abrazo, producto nacional.
1: Eso, qué lindo grupo por acá, como saltan, salten. Acá donde es el grupo más alegre, en el centro, eso. A mi costado izquierdo, el grupo más alegre. Y para mi Radio gente linda.

Saludos cordiales al recorrido Bosca, allá del geriátrico, donde Andrea Pozo está. Todavía sí se ha trotado, ¿no?

Okay. Y señoras y señores, saludamos a nuestros adultos mayores. Ya se acabó la 2K geriátrica. Señoras y señores, qué bueno para el cuidado y calidad de vida de nuestros adultos mayores.

señoras y señores, vamos a cantarle a la cumpleañera Samantha Belén. Ahí está la familia Mena Maldonado en la cumpleañera del día de hoy. Y hoy le venimos a cantar

Ok, señoras y señores, Soledad Bravo y la familia Calorrano, la familia García El Curi en San Juan. Mis amigos. A ver, don Silvio Sicho, tenga la bondad de salir de la vecina de su venta y póngase a bailar.

0: ¡Epa!
1: El maestro Paquito Godoy, junto a la banda de bandas. ¡Saque
0: saludos especiales! A Luchito Coto y familia. Señor.

Esa es alegría. 10:32, 10:32 en vivo. 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

0: Bueno, señoras y señores, espero que estén disfrutando, compartiendo estas canciones inolvidables. Y por supuesto, nosotros hemos parado un momentito, por favor, porque queremos entregarles una canción que nos ha solicitado precisamente nuestra gran amiga Lisette Cárdenas y también Mariela Espinosa. Ellas nos dicen, por favor, Elvis, deme poniendo esta canción que está dedicada especialmente para mi madre. Así que le vamos a poner, señoras y señores, pero ella quiere de María de los Ángeles. Ella quiere esta canción, dice, de María de los Ángeles, así que nosotros con mucho gusto lo vamos a complacer. ¿Qué les parece? ¿Les parece bien? ¡Ok!
1: Con la manito arriba, ¿eso?
0: Y esas están llegando desde los Estados Unidos a pasar ya junto a su madre. El día de mañana es el cumpleaños de Doña Juanita. Así que, casa llena.
1: Con la manito arriba, ¿eso?
0: ¡Báilelo!

0: solo la mamita. Ese amor puro, ese amor sincero. Voy a enviar un saludo para mi mamita Celia, que está de cumpleaños. Mamita Celia, te amo mucho.
1: María Olimpia Castillo.
0: ¡Arriba!

hay donde trabajar. Señoras y señores, un solo parlante. Todos los domingos arrasamos con todo. 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

0: señoras y señores. En cabina 2 ya se encuentra la Maruchi.
1: María Olimpia Castillo Arias.
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0: Muchas gracias, gracias, señoras y señores. Estar junto con ustedes ha sido un privilegio siempre. Y decirles pay, pay, pay. Por todo ese cariño, ese respaldo que siempre tienen con nuestra programación. ¡Somos los líderes, señoras y señores!

0: Quiero saludar con mi gran amiga Michelle Pozo Enríquez. Ella es periodista de TVC, el canal de capital, de la capital de los ecuatorianos, y nos comparte una actividad de audiencia que se ha dado justamente en la provincia de Chimborazo, en la ciudad de Riobamba. Y qué orgullo, señoras y señores, decirles que nosotros estamos liderando. Los domingos estamos un solo parlante. Gracias, Michelle Pozo Enríquez de TVC, al haber compartido precisamente esa encuesta de audiencia que tiene los programas acá en Riobamba. Los domingos, con humildad lo cogemos nosotros. Gracias a el grupo Radial Gavilanes, siempre de este gran señor que está en el cielo y que siempre nos ha dado la oportunidad. Gracias, familia Gavilanes. Gracias a Radio Ciudad 102.5 FM. Gracias, Radio Sensación 102.9, La Tradición en Guamote. Y por supuesto, a partir de las 8 de la mañana está la voz de Agua Santa de Baños. Dios le pague a ustedes por tener y creer en esta programación y en la música de nuestra tierra. Hoy lo hemos hecho de todo. Y en todo caso, nosotros nos sentimos realmente halagados y lo tomamos con humildad. Gracias, Manolo Gavilanes, que estás en el cielo. ¡El Roberto! Él creyó en la música nacional. Y rompimos esquemas hace mucho tiempo atrás, cuando la radio estaba en la calle Olmedo y García Moreno. Y le decía a Roberto: Roberto, dame la oportunidad de hacer los domingos. Carambas, parece que sí, parece que no. Es que bueno, no, es que los jóvenes, dice, tiene esa música, no sé. Un día dijo: a ver, vamos a ponerla, a ver, ¿qué prueba damos? Y le pusimos ahí ese tiempo el tornamesa, ¿no? Ahí en la calle Olmedo y García Moreno, ahí eran los estudios. Y lo sacamos. Y luego, ya comenzaron a ver las cosas medio especiales y los medios de comunicación inmediatamente replicaron el programa Música de Nuestra Tierra. Muchas gracias. También recordarle a el rey del mambo, Danilo Sanahuán. Dijo: Elvis, ese es mi Mr. Chengue Cherengue. Así que Dios le pague. Gracias. Le repetimos el cariño a Michelle Pozo Enríquez de TVC, que nos ha enviado la audiencia que tenemos nosotros. Y lo hacemos con mucha humildad. Dios le pague a ustedes. A ustedes, amigos, amigas. Muchas gracias, Jay. Muchas gracias, doña Sori, Paul, Cintia y toda la familia. Muchas gracias. Dios le pague. Las 11:43, señoras y señores, les voy a quedar debiendo los saludos y las bendiciones para cada uno de ustedes. Bueno, le dejamos con la María Olimpia Castillo Arias.
1: María Olimpia Castillo Arias.
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planeta está enojado y nos pide a gritos y sacudones más respeto. 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
1: 12 del mediodía con 35 minutos.
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0: 12 del mediodía con 35 minutos.
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1: 12 del mediodía con 35 minutos.
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1: 12 del mediodía con 35 minutos.
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10: 12 del mediodía con 35 minutos.
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0: 3 de la tarde con 34 minutos.
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0: 3 de la tarde con 34 minutos.
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12: 4:17 p.m.
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3: 4 de la tarde con 45 minutos.
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6: 5 de la tarde con 23 minutos.
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5 de la tarde con 54 minutos. 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

Hola amigos, amigas, bienvenidos al programa más frontal que tiene la radio. Estos son 90.5 minutos de nuestro segundo programa, Política al Desnudo, de frente y sin rodeos. Comenzamos.

0: día sábado 5 de septiembre y llegó el momento de poner la política sobre la mesa, de frente y sin rodeos en esta segunda edición de Política al Desnudo. Una nueva jornada comienza y por supuesto las reglas siguen siendo claras. Aquí no venimos a decirle a nadie por quién votar, venimos a investigar, preguntar y sobre todo contrastar y por supuesto dejar que usted en casa saque sus propias conclusiones. Cada aspirante que llegue a esta mesa tendrá las mismas condiciones y el mismo derecho a responder. Las preguntas no se entregan previamente, las respuestas tendrán un máximo de 60 segundos y habrá repregunta cuando un dato, una propuesta o una afirmación necesite explicación. Hoy ponemos nuevamente frente a frente dos cosas importantes: lo que se ofrece y la realidad que vive Riobamba y Chimborazo. Es importante también darles a conocer que el doctor Jairo Gavilanes estará en el análisis y pondrá las respuestas bajo la lupa. El licenciado Francisco Andino, desde los datos y documentos. Mateo Sagnay llevará la realidad ciudadana a esta mesa y en la conducción de este espacio, quien les habla, Jay Gavilanes. Y por supuesto, usted participa porque antes de escuchar a quienes quieren gobernarnos, primero debemos escuchar a quienes viven la ciudad. Esto es Política al Desnudo, de frente y sin rodeos. Bienvenidos. Inmediatamente es momento de saludar a nuestros compañeros. A mi lado izquierdo, el doctor Jairo Gavilanes. Bienvenido, buenos días.
1: Gracias, Riobamba. Gracias, Chimborazo y al país por aceptar esta propuesta informativa. Hoy tenemos dos candidatos que buscan llegar a dirigir los caminos de la Sultana de los Andes y la icónica provincia de Chimborazo. Dos candidatos que están en Minga, sí, tal como usted lo escucha.
2: Primero, por el movimiento Minga, por la alcaldía de Riobamba.
1: Y el segundo, haciendo Minga por llegar a la prefectura, aunque antes también estuvo vistiendo esa misma camiseta.
2: Muy buenos días, bienvenidos a Política al Desnudo.
1: Una campaña electoral es un espejo, nos refleja a nosotros, ciudadanos.
2: Es un espejo que nosotros tenemos que ver qué queremos hacer por nuestra ciudad, por nuestra provincia y por supuesto por lo que queremos construir, por nuestros hijos, por nuestro entorno y por nuestro territorio.
1: Muchísimas gracias, compañeros.
0: Siempre es un gusto saludarle, licenciado Andino. Bienvenido, buenos días.
3: Licenciado Jay, doctor Jairo, ¿cómo están? Muy buenos días. Buenos días, estimada familia, amigas, amigos. Bienvenidos a este segundo programa de Política al Desnudo, de frente y sin rodeos. Siempre es un placer poder compartir con cada uno de ustedes desde sus hogares. Saquen sus conclusiones, que nosotros desnudamos a las políticas. Menos palabra y empecemos con este programa.
0: Muchísimas gracias a usted que nos escucha a través de la frecuencia de la Mega en 90.5 y, por supuesto, al sur de la provincia con Radio Sensación 102.9. A quienes nos miran en plataformas digitales, es un gusto poder acompañarlos en esta mañana de sábado. Comentarles que Riobamba no necesita únicamente proyectos escritos en papel, necesita una administración capaz de convertir presupuesto, que es lo importante, planificación y decisiones en resultados. Agua potable, vialidad, empleo, mercados, servicios públicos y atención a las 11 parroquias rurales que forman parte de una ciudad que exige respuestas, pero también capacidad para ejecutarlas. Y esto es un importante en el detalle. En ese escenario aparece César Eduardo Daqui Aguagallo, candidato a la alcaldía de Riobamba por Minga, lista 100. Es ingeniero en comercio exterior y con formación en gerencia empresarial y desarrollo organizacional. Daqui presenta un perfil construido principalmente

0: Alfredo de Cemplades, Zonal 2 y director administrativo del municipio de Colta. También registra experiencia como gerente de la empresa pública Colmitur y como coordinador técnico provincial del Conagopare, trabajando con las juntas parroquiales de Chimborazo. Su perfil incorpora además experiencia académica y actividades vinculadas a universidades como el SPOCH, UNACH y UT en Ambato. Ahora, César Daki busca trasladar esa experiencia administrativa hacia un desafío considerablemente mayor, dirigir el municipio de Riobamba. Pero administrar instituciones no es lo mismo que gobernar una ciudad. ¿Qué resultados dejó César Daki en los cargos que ya ocupó? ¿Qué demuestra que está preparado para administrar Riobamba? ¿Y cómo piensa convertir su experiencia y su plan de trabajo en resultados concretos? Hoy lo conoceremos. Le damos la más cordial bienvenida a nuestro invitado. Esto es Política al Desnudo, de frente y sin rodeos. Buenos días.
1: Qué gusto, muy buenos días. Una alegría estar acá, Radio La Mega, saludar con doctor Jairo, también con nuestro amigo Panchito y también con Jay. A los riobambeños, chimboracenses, ecuatorianos y a todos quienes nos observan a través de las diferentes plataformas virtuales, estos espacios son necesarios porque los riobambeños, los ciudadanos quieren saber cuáles son las personas que hemos asumido este tipo de retos con responsabilidad, con calidad humana y sobre todo también con calidad moral. Durante mi vida personal hemos venido nosotros siempre cumpliendo nuestras actividades de manera responsable, objetiva, transparente, lo cual nos permite hoy estar acá con total libertad, con total sinceridad, compartir estos micrófonos para compartirles también a la ciudadanía sobre el que nosotros aspiramos, proponemos, devolverle la dignidad, la identidad, la seguridad, el orden, el respeto, la obra pública y sobre todo un trabajo con respeto con todos los riobambeños. Muchísimas gracias por este espacio.
0: A usted, ingeniero, muchísimas gracias por acudir a este llamado. Yo consulto en esta primera intervención, en 30 segundos, ¿qué pretende hacer usted por Riobamba?
1: Una planificación que vaya enmarcado a resolver los problemas urgentes, prioritarios que tiene Riobamba. ¿Y cómo lo vamos a hacer? De manera conjunta con la propuesta que nosotros ya hemos presentado en el Consejo Nacional Electoral, la misma que ha sido también aprobado, y que eso nace, eso surge en función de la realidad que tiene Riobamba. Recordemos que en la parte céntrica es una realidad, tenemos también otro tipo de necesidades en la parte periférica y en las parroquias rurales, pero eso lo haremos siempre de manera conjunta, consultando y también siempre esperando el apoyo y el respaldo de la ciudadanía.
0: 10:19. ¿En dónde nació? ¿En dónde vive en la actualidad? ¿Y en dónde quisiera jubilarse el día de mañana, ingeniero?
1: Tuve la dicha, el orgullo de nacer acá, en el cantón Riobamba, en la quinta parroquia de Yaruquíes. Actualmente vivo en la parroquia Lizarzaburo, en el lugar donde la mayoría de riobambeños tienen que visitarme. Vivo cerca al cementerio. Dicen que los últimos que viven en los lugares más lejanos a Riobamba son los primeros en llegar, y los que estamos cerquita al cementerio somos los últimos en llegar. Ahí vivimos y desde luego hasta cuando Dios me permite estar acá en la tierra, estaré siempre en esta linda ciudad, en este lindo cantón.
0: 10:20, dentro de los datos que nosotros manejamos, usted fue director zonal del MIES en la Sierra Centro durante el gobierno de Rafael Correa. ¿Esta experiencia le suma o le resta al presentar su candidatura para la alcaldía de Riobamba?
1: Hay una rectificación nada más. Yo fui coordinador zonal 3 de las 4 provincias en la administración del presidente Lenín Moreno. Si le podemos revisar las estadísticas, la información, no del anterior presidente que ustedes acaban de comentar.
0: En todo caso, cambia el nombre, con el presidente Lenín Moreno.
1: Correcto.
0: ¿Le suma o le resta para la alcaldía de Riobamba?
1: Nosotros siempre donde nos hemos desenvuelto, hemos cumplido nuestras funciones, lo hemos hecho con responsabilidad, lo hemos hecho también cumpliendo y mejorando las condiciones de vida de los grupos de atención prioritaria. Trabajamos con el grado más sensible del país y de la zona 3, que son los adultos mayores, personas con discapacidad, niños, adolescentes en orfandad. Cumplimos, mejoramos y siempre lo hicimos con transparencia y profesionalismo. Lo que diferentes actores políticos o autoridades provinciales o nacionales hayan hecho o hayan de pronto infringido, eso cada persona tiene que asumir su responsabilidad.
0: Sáqueme de una duda, ¿en qué año exactamente, ingeniero, usted cumplió estas funciones?
1: Yo estuve en el año 2017.
0: En el año 2017.
1: 17.
0: cuando administraba el país el expresidente Lenín Moreno.
1: Exactamente.
0: Corregido. Muchísimas gracias. 10:21. Nos vamos con el doctor Jairo Gavilanes. Tenga la bondad.
2: Muchísimas gracias, compañeros. Muchísimas gracias también a usted que está en casa, a usted que seguramente está disfrutando del sábado en familia, si de pronto está en camino a hacer compras, si de pronto está cerca del mercado, por favor, siempre pues revisemos llegar a estos espacios con todo lo pendiente para que entre la semana pues tengamos la tranquilidad de tener todo listo en casa. Un abrazo también para usted que va conduciendo, a usted que se traslada por la ciudad de Riobamba, que nos escucha quizá en redes sociales y que nos mira por estas plataformas. Bienvenidos, bienvenidas. Hoy quiero iniciar consultándole a usted, amigo oyente. ¿Estamos eligiendo al candidato que puede resolver nuestros problemas o simplemente al que aprendió mejor qué es lo que queremos escuchar? Esa inquietud se la dejo para usted. Hoy nos acompaña el ingeniero César Daki. Bienvenido, ingeniero. Qué gusto, como siempre, poder saludarle hoy de manera presencial. Inicio consultándole cuáles son las cualidades, cuáles son las virtudes que acompañan a un ingeniero en comercio exterior para cambiar Riobamba y tener una ciudad mucho mejor el día de mañana. Buen día.
1: Tuve la oportunidad de estudiar en la educación pública, en la Escuela Superior Politécnica de Chimborazo, el título de tercer nivel en la Facultad de Administración de Empresas. Sin duda, siempre lo hicimos con mucho esmero, dedicación, responsabilidad. Después de eso tuvimos también la decisión de irnos preparando para los retos, los desafíos que se presentan en el camino. Tuvimos la oportunidad también de especializarnos en la parte administrativa, gerencial, de tal forma que también las etapas que nosotros hemos vivido en el TAMI, en el aspecto de la administración pública, nos ha permitido siempre desempeñarnos con total transparencia. Durante todo este tiempo ha habido una constante capacitación, un constante estudio, preparación, y no solamente en la parte académica, sino también en la parte como un buen ciudadano. Eso nos garantiza también nosotros caminar tranquilamente por la calle, saludar con los amigos, con la ciudadanía. Y hoy también que la gente o los riobambeños escuchan sobre esta decisión y este reto que nosotros hemos asumido, la ciudadanía lo está viendo con mucha confianza y credibilidad, porque mi vida siempre ha sido marcada y centrada en un ámbito de decencia, de profesionalismo y como un buen ciudadano riobambeño.
0: 10:24, licenciado Andino.
3: Ingeniero Daki, muy buenos días. Usted presenta como una de sus fortalezas su experiencia en administración pública, pero una hoja de vida puede demostrar dónde trabajó. Sin embargo, no necesariamente muestra qué se ha logrado. De todos los cargos públicos que usted ha ocupado, ¿cuál es el resultado concreto del que usted dice, esto demuestra que yo sé gestionar?
1: Qué buena pregunta. En todos los espacios no es el hecho solamente de ocupar un cargo público, ya sea por nominación, decisión política o de elección popular, sino sobre todo son los resultados. En todas las vivencias que he tenido la oportunidad de trabajar en las diferentes instituciones, tanto a nivel del Ejecutivo como gobiernos autónomos descentralizados, me ha permitido a mí, desde luego, evidenciar cuál ha sido mi respuesta, mi trabajo que yo he venido cumpliendo. Actualmente, César Daki, en ningún espacio, ni tanto público, ni tanto legal, tengo yo ningún juicio civil, administrativo, mucho menos penal, por mal uso de los recursos públicos. ¿Y por qué hago yo este antecedente con mucho énfasis? Porque precisamente eso es lo que necesita Riobamba, lo que necesita Chimborazo. Autoridades que sean personas que no solamente hayan ocupado espacios públicos, sino también hayan cumplido con responsabilidad y administrado bien los recursos para el cumplir los objetivos institucionales. Cuando nosotros hemos salido de esas etapas de la administración pública, hoy tenemos el gusto que con las personas que hemos trabajado en las diferentes entidades, hoy saludamos, conversamos, muchos de ellos también están apoyando y se sienten identificados con este reto que hemos asumido. Y sobre todo, cuando caminamos por la calle, saludamos con total tranquilidad, no tenemos nosotros la necesidad de cambiarnos de vereda o de calle, o taparnos la cara, o irnos a vivir en otra ciudad. Nos hemos mantenido aquí y ahí saludamos siempre con el respeto y el aprecio a toda la ciudadanía.
0: Muchísimas gracias. Doctor, tenga la bondad.
2: Gracias a ustedes, compañeros. Es necesario siempre revisar las credenciales. Quizá la gente que le acompaña hoy en los estudios, bienvenidos también a ustedes. Gracias por estar acá. Y por supuesto a quienes nos siguen en casa, ¿cuáles son las credenciales que acompañan a César Daki? Decía, no trabajé con Rafael Correa en el MIES, lo hice con Lenín Moreno, pero fue parte del gobierno Rafael Correa en Semplades. Tuvo un paso por allí, fue director administrativo financiero en el gobierno del economista Correa. ¿Acaso, ingeniero, nos preocupamos por nuestro pasado dentro de espacios públicos administrativos?
1: Cada persona tiene que responder por los actos o las decisiones que han tomado. César Daqui, desde luego, yo soy una persona que en todos los procesos, en todas las instancias que he cumplido dentro de la administración pública, he salido tranquilo, nadie me juzga, nadie me tilda, no tengo ningún tipo de juicios. De hecho, yo he contribuido como persona y profesional desde esos espacios para servir a la provincia y al país.
2: En todo caso, ¿no le incomoda que nombren a César Daqui como ex funcionario del gobierno de Rafael Correa, Lenín Moreno, en su defecto? Puede en actualidad ser funcionario, técnico, experto. Hay profesionales que se preparan precisamente para ocupar un cargo público. Pero en su caso, ¿no le incomoda, ingeniero?
1: En realidad, para nada, porque mi vida, tanto personal como profesional, siempre se ha enmarcado con la rectitud y la transparencia que me caracteriza.
0: 10:27.
3: Ingeniero, vuelvo a repreguntarle acerca de los logros que usted ha conseguido en las diferentes instancias gubernamentales por las que usted ha pasado. Nos acaba de mencionar que usted puede salir tranquilamente a la ciudadanía, conversar por la calle. Sin embargo, necesitamos un resultado concreto que nos diga: César Daqui encontró esto y luego de mi paso pudimos cambiar esta realidad.
1: Exacto. Cuando estuve yo en el Ministerio de Inclusión Económica y Social, tuvimos un trabajo en donde cuando acá en los grupos de atención prioritaria, específicamente en ese entonces se llamaban centros de los IBB, centros infantiles del buen vivir, ahora se llaman centros de desarrollo infantil, y los centros gerontológicos, nosotros por la gestión, el trabajo, no solamente en la provincia de Chimborazo, sino también en las otras tres provincias, tuvimos la oportunidad de mejorar la calidad de servicio. ¿Y cómo lo hicimos? ¿No? Verificando, constatando el perfil, la experiencia, el servicio, y sobre todo con las personas que recibían estos servicios que nosotros desde esta institución nosotros poníamos a consideración de la población. Otra de las cosas que nosotros logramos también en Gatazo, en el cantón Colta, nosotros creamos ahí un centro gerontológico que no existía. Recordemos que la población adulta mayor, no solamente en Riobamba, sino en la provincia de Chimborazo, sigue incrementándose. Y eso también se debe gracias a la alimentación, al buen estilo de vida. Antes los productos eran orgánicos, ahora se utiliza mucho fertilizante, mucho químico. Por eso es que tenemos nosotros también la dicha de tener todavía, mi mamacita tiene 79 años de edad, este momento por las circunstancias de su salud tiene 90% de discapacidad. Tengo yo tíos, tengo abuelitos que viven y tienen 90 años, o vecinos que tienen 99 años. Entonces nosotros ahí nos enfocamos en esa brecha que hacía falta todavía brindar la atención, porque no es justo que los adultos mayores que han entregado su esfuerzo, su cariño, su trabajo para contribuir al desarrollo de la provincia y del país estén desatendidos. Y así nosotros generamos también otros centros de desarrollo infantil, creamos nuevos establecimientos para mejorar las condiciones de vida y la atención a los niños de las familias riobambeñas, chimboracenses y de las otras tres provincias del país.
0: 10:30, por favor.
2: César, usted en su plan de trabajo afirma que va a gobernar por resultados. Correcto. Pero posterga la definición de metas. ¿Cómo se plasma aquello en la práctica? ¿Primero los zapatos y luego las medias?
1: Nosotros estamos muy contentos porque hoy en esta vez se estableció un nuevo formato por Consejo Nacional Electoral, en donde mi plan de trabajo está conformado por 51 hojas, que nosotros lo elaboramos precisamente, que eso nace de la realidad del territorio, de las 11 parroquias rurales y de las 5 parroquias urbanas. De ahí nosotros, en la parte final, nosotros tenemos establecido ya cuáles van a ser los megaproyectos que nosotros vamos a implementar, si así Dios y la ciudadanía lo permite, que nosotros lo hemos establecido dentro de los 4 años, que desde luego cuando se asuma este reto, pues nosotros pondremos en ejecución. Y ahí hemos ido estableciendo, ¿no?, cuáles son las metas que vamos a ir nosotros cumpliendo en función a los 4 ejes que nosotros hemos establecido para Riobamba.
2: En ese sentido, me permito repreguntar, 51 páginas de su plan de trabajo, César Daqui en estas 51 páginas utiliza en 92 ocasiones la palabra progresivamente. Riobamba quizá no necesita que le prometan progresivamente. Riobamba quizá necesita respuestas claras, necesita saber cuánto cuándo y con qué presupuesto se va a cumplir a esta ciudad. En ese sentido, ¿qué es lo que estamos haciendo con su plan, que tiene 14 macroproyectos, decenas de propuestas? Pero hablamos muchísimo de avanzar progresivamente, de reducir progresivamente, de ampliar progresivamente. Dígame algo concreto a Riobamba, tres resultados concretos con fecha de que se pueda hacer por esta ciudad, porque el progresivamente seguramente ya leyó la gente hoy en Riobamba, ingeniero.
1: Gracias por la pregunta. Hay algunos problemas que tiene Riobamba que se tienen que ir solucionando progresivamente a corto, mediano y largo plazo. Por ponerles un ejemplo específico, en el tema de medio ambiente, nosotros tenemos la contaminación del río Chihuahua.

0: intervención, que los moradores estaban ahí ya también incómodos porque ya pasó mucho tiempo que no se dio respuesta a eso. Ahí hicieron ellos un colector en donde ahí le conectaron y la combinación de dos aguas, que eso es una manera irresponsable cómo se actuó en ese sentido. Vienen las aguas en este caso fluviales y las aguas sanitarias y desembocan directamente en el río Chibunga, que estadísticamente y por las en este caso realidades y las características es uno de los cuatro ríos más contaminados del país. Entonces, ¿qué es lo que nosotros necesitamos hacer ahí? Antes que se desemboque la unión de estas dos aguas, nosotros tenemos que generar plantas de tratamiento. Entonces, ahí no se puede resolver de manera inmediata, sino de manera progresiva. Y eso está contemplado en algunos puntos críticos que
1: tenemos. En los 92 que le acabo de nombrar, porque me parece algo curioso. En 92 ocasiones, o en 92 veces, la palabra progresivamente aparece en su plan de trabajo.
0: La realidad.
1: ¿Le gusta la palabra progresivamente?
0: La realidad de Riobamba en la que nosotros nos encontramos, lamentablemente, es no nos hemos estancado. La ciudad ha retrocedido. Por ponerles otro ejemplo, el Porlón ya ha llegado a su límite. Es el lugar donde se va a disponer los desechos sólidos, también orgánicos e inorgánicos. Entonces, de una manera también progresiva, nosotros vamos a dar una solución. ¿Y cómo lo vamos a hacer? Recordemos ahí que la descomposición de los desechos orgánicos...
1: Dígame algo, ingeniero, ¿qué vamos a hacer de manera inmediata, no progresiva? ¿Qué vamos a hacer si mañana César Daqui se sienta en el sillón de la alcaldía de Riobamba? ¿Qué va a ser de inmediato? Porque quizá los ribambeños de manera progresiva pues nos quedemos esperando que llegue el 2031 y usted haya terminado su mandato.
0: De manera inmediata vamos a resolver los problemas de seguridad. Recordemos que el COTAD, el artículo 54, el artículo 60, también le faculta al gobierno municipal y le da las competencias para establecer con la ciudadanía, con los mercados, con los barrios, establecer y en este caso también construir el plan de seguridad ciudadana, y tenemos también que reformar la ordenanza, y ahí nosotros vamos de manera inmediata a resolver esos problemas. La seguridad va a mejorar y brindar condiciones para que el sector turístico, comercial, los emprendedores, los trabajadores también autónomos tengan la libertad, y las familias riobambeñas, de salir a los diferentes espacios públicos. Otra de las cosas que vamos a solucionar de manera inmediata es el tema de la basura. Actualmente, Riobamba dispone...
1: A pesar de que lo puso progresivamente también.
0: Ojo, pero el tema del Porlón me refería ya, al tema del Porlón. El tema de la basura en las calles es distinto. Nosotros en este momento tenemos o disponemos los riobambeños de dos carros recolectores de carga lateral para recoger 230 toneladas aproximadamente que generamos los 260.882.000 riobambeños de acuerdo al último censo.
1: Del 2022.
0: Correcto, del 2022, que eso también está...
1: ¿Usted cree que sí podríamos reflejar un dato para el 2027 refiriéndonos a un número del 2022? De pronto llamaba la atención muchísimo ver en ya dos planes de trabajo ese mismo dato. Entiendo que lo han recogido del plan de ordenamiento territorial, pero
0: y del último censo.
1: ¿Pero cree que es responsable no al menos hablar de un aproximado del número de población que tengamos en el 2027?
0: A ver, vamos complementando la primera parte. En el tema de la basura que vemos nosotros en las calles, en la parte céntrica, en la parte periférica, y es más, en las 11 parroquias rurales, solamente pasan una vez a la semana recogiendo la basura. ¡Qué irresponsabilidad! Necesitamos nosotros complementar y adquirir más carros recolectores de basura, al menos 7, 5 que estén operativos y 2 que estén en los talleres municipales. Del momento que 2 ingresan al mantenimiento preventivo correctivo, los 2 suplen y tenemos un parque automotor totalmente activado. En los días en donde existe ferias aquí en la ciudad, en los mercados, en las plazas, que son los días miércoles, sábados, y en las parroquias rurales son los domingos específicamente, ahí se tiene que disponer por sentido común que al menos dos veces al día se pueda recolectar la basura. Y entre otras, aquí tenemos nosotros dentro de nuestros proyectos que, ojo, en el plan de trabajo está de una manera también establecida, pero también nosotros tenemos ya proyectos ya en detalle, ¿no? Incluso también con cifras. En la otra parte, mi querido Jairo, debo decirles de que nosotros tenemos que trabajar con información oficial. No podemos nosotros al azar tomar decisiones como hemos visto en esta administración, que porque amanece y le parece esto, tomamos esta decisión o intervenimos los mercados sin consultar a los comerciantes.
1: Pero en el caso de la población, ¿no ha revisado usted que hay encuestas?

0: propio INE, que habla de los aproximados de las poblaciones en los territorios.
1: De hecho, en mi plan de trabajo está eso, ¿no? Se considera que de aquí a unos 10 años más la población va a crecer y se pone un estimado también. Pero para
0: ¿cuál
1: nosotros,
0: es ese estimado, ingeniero?
1: Nosotros estamos hablando, verán, nosotros en este momento tenemos 260.882 exactamente la población, tanto en la parte urbana como en la parte rural. Se aproxima, que se proyecta, ojo, se proyecta, se proyecta, porque todo eso también depende de que día a día las familias pues tienen la dicha, la felicidad, las bendiciones de tener más hijos, ¿no? Todo depende de eso. Entonces, se proyecta que en los últimos 15, 20 años nosotros podamos tener alrededor, en la parte tanto rural como urbana, alrededor de unos 280 mil, 290 mil riobambeños. La ciudad sigue creciendo y también eso es en función a la migración de las parroquias rurales a las parroquias urbanas.
0: ¿Eso está en su plan de trabajo?
1: Por las, ¿ese aproximado? Por las necesidades.
0: ¿Ese plan de trabajo, ese dato está en su plan de trabajo?
1: Revisémosle, sí. Sí.
0: Lo vamos a revisar.
2: 10:39, Panchito.
3: Y justamente hablando, estimado César, con respecto al manejo de residuos, es importante conocer lo que ya ha pasado antes, porque en el 2019, durante la administración de Napoleón Cadena, Riobamba aprobó una ordenanza para la gestión integral de residuos y existían procesos parciales de separación y aprovechamiento. En la actual administración de Vinuesa tenemos proyectos como Cero, Tereque y Steam. Entonces, quizás el problema ya no solo sea crear un programa municipal más para el manejo de residuos. Quizás el problema de la basura en Riobamba es una falla del municipio, es una falla de la corresponsabilidad ciudadana.
1: Todo Riobamba, vamos nosotros a establecer el desarrollo, una planificación también con equidad en función a una corresponsabilidad del alcalde, de los concejales, de las juntas parroquiales y de la ciudadanía, pero desde el gobierno municipal, en este caso de los desechos sólidos, orgánicos e inorgánicos, la basura específicamente, tiene que existir primero una propuesta para resolver esta problemática que tenemos, que tiene que nacer desde el gobierno municipal, y ahí la participación de la ciudadanía. Hay barrios, voy a citar uno específicamente, en el barrio acá, que es Vía Yaruquíes, nosotros en ese sector no tenemos ecotachos en donde depositan las familias riobambeñas la basura. En el barrio acá, en el barrio específicamente, en el barrio La Tarazana, ¿ya? Ahí tenemos muchos amigos, hemos tenido nosotros diferentes diálogos. Entonces, la gente, ¿dónde puede depositar? Hay también otros sectores en donde los ecotachos ya no están en buenas condiciones. Actualmente existe alrededor de, me parece que 1300 ecotachos en todo Riobamba, pero también hay barrios y en las parroquias rurales que no tienen dónde ellos también disponer la basura. Pero acompañado de eso también nosotros, dentro de la propuesta que tenemos, es que desde las familias al interior tenemos nosotros que establecer el correcto reciclaje, también coordinar acciones interinstitucionales con las unidades educativas, para que desde ahí también se establezca la capacitación, la asistencia a los niños, a los adolescentes, en los colegios, en las universidades, para que también desde ahí también exista la solución que nosotros necesitamos para este problema de la basura.
2: 10:41.
0: Antes de irnos a la pausa, dato interesantísimo. El Censo de Población y Vivienda recoge 260.882 habitantes.
1: Exacto.
0: Usted nos decía que subirá en una proyección a 280, lo que decía hace un momento.
1: Unos 20 años.
0: Usted decía en 10 años y en su plan recoge 302.506 mil habitantes. Eso quiere decir que hay que corregir ese dato, no son 280 mil que usted manifestaba hace un momento. ¿Alguien le ayudó a construir su plan de trabajo?
1: Nosotros lo hicimos con datos oficiales. Esa es una proyección nada más, pero la población exacta es lo que acabé de manifestar y lo que está en el plan de trabajo.
0: Sí, nada más corregíamos en virtud que usted manifestaba la proyección de 280 mil y en el documento se encuentra 302.506 habitantes. En todo caso, es un dato importante.
2: 10:42. Hacemos nuestra primera pausa aquí en Política al Desnudo, de frente y sin rodeos, pero no se vaya, porque al regresar viene un espacio que es fundamental en la participación ciudadana, porque la política no solamente se discute en los escritorios, desde las instituciones o por supuesto desde las candidaturas, también se construye desde la voz de la gente. Al regreso tendremos la participación de la señora María Lazo para escuchar sus criterios, sus inquietudes y sobre todo aquello que muchas veces el ciudadano quiere decir y necesita que alguien lo escuche.

0: Gracias, amigos, amigas, por el espacio. Esto es Voz Ciudadana. Gracias a quienes nos sintonizan a través de la frecuencia de Radio Estéreo Mundo, la Mega 90.5 y Radio Sensación 102.9 FM. En esta ocasión nos encontramos con la ingeniera María Lazo, presidenta de los comerciantes del mercado La Merced. Ingeniera, un gusto. Buenos días.
1: Muy buenos días a toda la gente de la ciudad de Riobamba. Un abrazo inmenso y gracias por la invitación. Realmente, al acabar de escuchar la entrevista, pues es lo que necesita el ciudadano, una política, como lo dice, al desnudo, sin rodeos, sin medias tintas. ¿Qué es lo que queremos? ¿Qué es lo que proponen los candidatos a las distintas dignidades, pues, en esta nueva época electoral? Y lo que los ciudadanos pedimos, que sea una realidad, que no solamente sea el hecho de llegar a la curul a ocupar y después se olviden de los compromisos que se han hecho.
0: Ingeniera, sabemos que detrás de toda candidatura existe una trayectoria profesional y personal. Desde lo que acabamos de escuchar del candidato César Daqui, ¿qué fortalezas encuentra en su perfil y qué aspectos considera que todavía debe demostrar para convencer que está preparado para administrar la ciudad de Riobamba?
1: El perfil del ingeniero manifiesta administración. Si se conoce la administración pública, realmente se puede desenvolver y realizar un buen trabajo, un gran trabajo, algo que no hemos tenido durante estos años. He ahí los resultados actuales de cómo se encuentra nuestra ciudad. Yo veo eso como fortaleza del ingeniero en su formación. Yo creo que igual las cosas se deben llegar a resultados, es lo que sería la parte más complicada, más dura. Debería buscar el ingeniero Daqui las estrategias para llegar a obtener realmente resultados que salgan a la vista y que no se queden solamente en planteamientos o en ideas.
0: Ingeniera María, usted representa a los comerciantes de La Merced y conoce de cerca la realidad que atraviesa los mercados y plazas comerciales. ¿Cuáles son hoy los problemas que más están afectando a los comerciantes y que debería cambiar obligatoriamente con la próxima administración municipal?
1: Miren, en efecto, el comercio de la ciudad de Riobamba ha sido golpeado dura y despiadadamente por la actual administración municipal. En esta administración hemos sentido demasiados atropellos. Eso no quiere decir que en las anteriores tampoco se lo ha hecho. Lastimosamente, y lo que molesta realmente al comerciante, es el hecho de que se quiera vivir explotando a las personas que más necesitan un lugar o un puesto de trabajo para poder generar ingresos y llevar a su hogar. Mire, hoy es tan normal tráfico de puestos, venta de puestos, lo hacen, lo deshacen, y en ese sentido, pues, las personas que han estado al frente de los mercados en general, pues, ha sido gente puesta a dedo. He ahí, ingeniero Daqui, si le hago un llamado, en el caso de que usted llegue a ser concejal, se debería depurar absolutamente a toda esa gente que ha hecho un mal a nuestro comercio en la ciudad de Riobamba. ¿Cómo es posible que no tengan responsabilidad? ¿Cómo es posible que desconozcan muchas áreas, que desconozcan realmente el día a día y lo hagan todo de forma improvisada? Eso es lo que pasó en el Mariano Borja La Merced y en el Mercado General Dávalos, con proyectos que han sido impuestos realmente simplemente por el hecho de llevarse una tajada de lo que les corresponde como porcentaje de la obra. Y imagínense coger y votar a las personas realmente como el perro. Hemos sido tratados peor que animales y eso no es justo. Riobamba no debe olvidar cuando llegaron con más de 150 policías a destruir el mercado Dávalos sin haber hecho la socialización correspondiente, sin haber avisado a los comerciantes, por encima de los productos, por encima de gente de la tercera edad, de madres embarazadas, de personas que se iban a la calle de manera despiadada. Esta gente no tiene perdón. Lo mismo hicieron en el Mariano Borja cuando ingresaron con las maquinarias el 27 de abril de este año, y la gente en su desesperación pues colocarse encima de las mismas. ¿Para qué? ¿Por qué aferrarse? Mucha gente dice dueños del mercado, no es así, es de lo que hemos vivido toda nuestra vida, es de lo que nuestros hijos, es del sustento de nuestros hogares, de ahí sale la educación para nuestros guaguas, y la gente nunca entendió. Al contrario, esta administración nos ha visto a los comerciantes como enemigos, y eso es lo que debería cambiar. Cualquier candidato aspirante a la alcaldía en su plan de trabajo debe contemplar realmente el trabajar de la mano con el comercio, y el comercio está listo para ocupar esos espacios, porque ¿quién más que las personas que sabemos y vivimos el día a día? Dentro del comercio de la ciudad de Riobamba no es que hay personas ignorantes o somos la última rueda del coche, ya vemos personas preparadas, personas que tenemos un conocimiento, pero que sobre todo tenemos esa sensibilidad, tenemos los principios, tenemos los valores que tanta falta nos está haciendo, y no solamente a nosotros, sino también a las personas que van a dirigir la ciudad. El tiene que ser serio, el compromiso tiene que ser real, porque a veces solamente por llegar a aparentar o a figurar o a llegar a lograr a tener un cargo, pues nos venden el oro y el moro, y no debería ser así. Una persona que aspire a cualquier curul o de designación debe ser una persona íntegra, de pies a cabeza, y debe tener principios y valores, y sobre todo algo que se ha perdido hoy en día, la palabra, lo que tiene el valor de la palabra. En ese sentido quiero manifestarle que nosotros como comerciantes hemos sido tan atropellados, y no solamente en La Merced, sino en los distintos mercados de la ciudad de Riobamba, ya quieren hacer situaciones en la Condamine, ya en San Francisco, porque por el porcentaje, y lastimosamente igual se tendría que tomar mucho en cuenta el área de la participación ciudadana, que ha fallado demasiado, y no solamente en el tema del comercio, sino en cada proyecto o disparate que se les ha ocurrido a las personas que están hoy al frente administrando la ciudad. En ese sentido, no se puede olvidar de tanto abuso, de tanto atropello. Mire la forma tan baja y tan vil en la que llegaron a denigrar a los comerciantes, tachándolos de mafiosos, tachándolos de personas cuchilleras, pero peor aquello. Y si hago un llamado realmente a cada uno de los riobambeños, a cada una de las personas, para que su voto lo mediten, y lo mediten bien, porque no puede volver a pasar que una autoridad pues se haya dado el lujo de ir a votar ratas alrededor del mercado Mariano Borja La Merced. No lo dice María Lazo, lo dicen las cámaras. Hoy por hoy, la ciudadanía nos da la razón, ha sido una obra parche lo que tanto uno se luchó para que no se dé esta obra, porque Riobamba se merecía un mercado céntrico en el corazón de la Sultana de los Andes, el mismo que contemple parqueaderos subterráneos, que sean estos gratuitos, que sea con unas dos plantas mínimo, pero no se dio de esa forma. Hoy nos está dando la razón la ciudadanía, pero ¿de qué ha valido? Cuando la lucha la hicimos solos, cuando realmente no tuvimos el respaldo en ese momento, y nos queda un mal sabor, porque hubieron igual instituciones realmente que se han vendido. Nosotros nos enfrentamos contra el poder, lastimosamente la magistrada no fue en su totalidad una reparación íntegra y transparente, no lo fue. De la misma forma, pues, la defensora del municipio, llamada defensora del pueblo, lastimosamente jamás dio unas directrices, nunca cumplieron con los espacios que nosotros debíamos haber utilizado, y hoy por hoy los comerciantes de La Merced estamos arrendando bajo nuestro costo, bajo nuestro bolsillo, lugares de trabajo para poder nosotros llevar el pan a nuestros niños, a nuestros hijos, a nuestros padres que ya son de la tercera edad. Esa situación ha existido dentro del Mariano Borja, y lo hemos hecho con la bendición de Dios en unidad. Lamentablemente, hoy el mercado Dávalos está a la intemperie, como ustedes mismos lo han visto, como han constatado, y lastimosamente hasta el día de hoy, que ya han transcurrido más de 2 meses, no tienen ni agua, no tienen luz. O sea, ¿cómo se puede trabajar en esas condiciones? La Merced ha hecho una inversión realmente propia, no solo para nosotros estar cómodos, sino para que nuestros clientes lleguen igual de manera segura a llevar nuestros alimentos. Esto no puede volver a suceder. Riobamba no puede olvidar tanta bajeza, tanta manera vil de querer administrar la ciudad y de tener un representante que haya sido tan caprichoso que hoy por hoy el resultado es una ciudad totalmente destruida.
0: Gracias, esto ha sido la voz ciudadana de la invitada, la ingeniera María Lazo, presidenta de los comerciantes del mercado La Merced. Continuamos con ustedes, compañeros.
2: Con 55 minutos. Saludos cordiales a quienes nos miran en plataformas digitales y por supuesto a esta hora participan con nosotros. Escuchemos en su lugar de trabajo, si está trabajando, si de pronto camino a hacer las compras de día sábado, saquemos nuestras propias conclusiones. Esa es la idea de este espacio. Y por supuesto, cómo no saludar allá en el Cantón Guamote a través de Radio Sensación 102.9 a quienes reportan sintonía a esta hora de la mañana. Nos encontramos dialogando con el ingeniero César Daqui, quien aspira a llegar a la alcaldía de Riobamba, y por supuesto entramos al segundo bloque de preguntas. Voy con usted, doctor, tenga la bondad.
3: Muchísimas gracias, compañeros, bienvenidas a quienes a esta hora están con nosotros. Qué interesante escuchar a doña Mari Lazo, quien nos acompaña. Gracias por estar acá, ustedes bienvenida en este espacio. Para nosotros es necesario revisar cuál es la solución que usted va a dar a los miles de comerciantes como doña María, que está aquí, precisamente la ingeniera Lazo, hablando de las complicaciones que tiene Riobamba, ingeniero. Quizá usted en su plan de trabajo promete modernizar mercados y habla también sobre áreas de influencia. Dígame concretamente qué mercados va a intervenir.
4: Dentro del plan de trabajo, en el eje número 2, está establecido precisamente en función a la realidad. En Riobamba tenemos que ir diferenciando. Tenemos plazas, mercados, centros comerciales, que lamentablemente han sido intervenidos, como el plazo de la Plaza de las Hierbas, en donde no cuenta ni siquiera con servicios básicos. En función a ese estudio, nosotros hemos establecido con comerciantes, con dirigentes, hemos establecido cuál es la expectativa, la realidad y lo que es lo que nosotros vamos a realizar. En ese ámbito, también debemos recordar que el tema comercial genera un gran porcentaje que incide en economía de los riobambeños. Los comerciantes generan fuentes de empleo. Entonces, en función de eso, nosotros sabemos que los mercados, plazas, centros comerciales que tenemos no son suficientes. Ahí tenemos nosotros un megaproyecto. En la parte céntrica de la ciudad, que ese es uno de los problemas que tenemos, aquí están todos los servicios de los mercados, los centros comerciales. En la parte norte no tenemos nosotros, hay un polo de desarrollo, ahí tenemos un proyecto de construir nosotros un centro comercial moderno, con parqueadero, con seguridad, y eso lo vamos nosotros también a replicar en mejorar las condiciones en los otros mercados de la ciudad, plazas, centros comerciales también. No tienen seguridad, no tienen un apoyo desde el gobierno municipal en el tema de publicidad, en el tema de marketing. Hace tiempo atrás escuchaba también a María Lazo, la ingeniera, que ha venido siempre también luchando por el bienestar de todos los comerciantes del mercado Mariano Borja, en donde encontramos el mejor hornado del mundo, el hornadito, el también los jugos con hielo del Chimborazo y el jugo de sal, que es una de las características que identifica al mercado que está siendo intervenido. En función de eso, nosotros hace tiempo atrás, también todos los comerciantes de todos los mercados, plazas, centros comerciales, tenían una asociación que con el trayecto del tiempo se ha ido desapareciendo. Si Dios permite y la ciudadanía, en mi administración, nosotros vamos a generar todas esas condiciones necesarias para que otra vez esa asociación tenga vida. Vamos a hacer verdaderas intervenciones.
3: Ingeniero, pero John Vinuesa ha dicho que hasta finalizar el 2026 se entregará estos espacios mejorados, entre comillas, si queremos llamarlo así. ¿Qué hará usted con lo que entregue John Vinuesa? Claro está que habrá que esperar la entrega de la obra, por ejemplo, en lo que él ha manifestado que va a hacer en los mercados.
4: Primero, vamos nosotros a impulsar
3: progresivamente.
4: Como nosotros no hemos visto una verdadera fiscalización. Gracias a Dios, César Daqui no está alineado a ninguna otra administración municipal, ni esta ni de las anteriores. Eso le permite a César Daqui tener una autonomía Entonces, primero vamos a fiscalizar el correcto uso de los recursos públicos que el alcalde actual ha realizado, porque nosotros lo que vemos en las intervenciones de los diferentes espacios, hay obras inconclusas y obras que no han finalizado y no contribuyen al desarrollo de la ciudad y la provincia. También hay otro sector importante, que son los trabajadores autónomos. Nos hemos reunido, hemos conversado para armar este plan de trabajo con la Asociación de Trabajadores Autónomos de los establecimientos educativos, de los espectáculos públicos, y hay una necesidad. Recordemos que los fines de semana, específicamente los domingos, tenemos nosotros los espacios públicos como mercados, en este caso, o plazas, en donde no tienen ningún funcionamiento. Ahí nosotros hemos establecido que los fines de semana, en donde los riobambeños no tenemos a veces dónde ir, dónde acudir, dónde hacer una compra, ahí con los trabajadores autónomos vamos a utilizar esos espacios que están completamente desolados, abandonados, y ahí vamos a generar las condiciones necesarias. Vamos a establecer también para ellos plataformas comerciales, en donde no, como yo escuchaba a María Lazo, a la ingeniera, no se coja y se vote a los trabajadores autónomos o a los comerciantes, que tienen que desocupar temporalmente porque están siendo intervenidos ciertos mercados de acá de la localidad, se les coge y se les bota en como que fueran personas que no tienen sentido. Necesitamos nosotros precautelar el bienestar, la salud. Muchos de ellos son mujeres, son personas adultas mayores.
3: Ingeniero, permítame consultarle allí. Usted habla de autonomía. Usted dice que no va a responder a nadie más que no sean los ciudadanos en Riobamba. Sin embargo, ¿qué va a pasar con Minga? Usted tiene que responderle al movimiento Minga. ¿Por qué consultó esto? De aquí para adelante con Minga, de aquí para atrás lo vimos con Avanza. ¿Qué pasó allí? ¿De pronto no hubo diálogo para ubicar concejales? ¿De pronto hubo dificultades de llegar a existir una gobernanza, un control de gobierno? ¿De verdad César Daqui tendrá autonomía de llegar a la alcaldía?
4: Qué excelente pregunta, mi querido Jairo. Nosotros en este trayecto con el colectivo ciudadano, el Frente de Profesionales y Emprendedores, que lo encabeza en mi persona, hemos tenido diferentes diálogos con muchas agrupaciones políticas en su momento, como la organización que usted acaba de manifestar. No logramos definir muchos temas y desde luego con respeto de parte y parte, nosotros cerramos un ciclo y continuamos nosotros con los diálogos y formalizamos nosotros ser parte de esta agrupación que representa interculturalidad. Y gracias por esa parte. Les comento que en esta agrupación política nosotros absolutamente hemos jugado con ninguna persona, hombre o mujer, joven o adulto, que así hemos conformado nosotros esta lista, en donde le hemos ofrecido una candidatura y no le hemos cumplido. Esta organización política y con César Daqui se identifica con credibilidad y tampoco le hemos pedido un solo centavo. En las primarias que nosotros realizamos en el Cantón Chambo, con más de 3.500 personas, un lleno total, como ciudadanos, no como autoridades, porque ahí es sencillo convocar a la gente o disponer que lleven a 10, a 20, a 30, como se han hecho estas administraciones y otras administraciones. Nosotros mostramos liderazgo, la gente se quedó incluso hasta afuera. Nosotros con las personas que participamos en las primarias nos hemos mantenido hasta la fecha actual, que gracias a Dios las candidaturas, la gran mayoría, ya han sido aprobadas. No hemos cambiado un solo candidato. Eso nos genera a nosotros también demostrar a la ciudadanía que tenemos credibilidad y respeto, que no hemos estado improvisando.
3: Lo que me quiere decir es que en el movimiento Avanza sí había dificultades en cuanto a cobro de candidaturas.
4: Para nada. No pudimos.
3: No tenían las 3.000 personas entonces para hacer primarias.
4: Nosotros pusimos 3.500 personas de entre todos los precandidatos.
3: En Minga.
4: Sí, en el Cantón Chambo.
3: Por eso le hago la diferencia. En Avanza no tenían esas posibilidades.
4: Yo en realidad a esos términos ya no llegué mucho más tiempo atrás. Yo finalicé los diálogos. Nos llevamos bien con Julio Guaminga, una persona, ex compañero también universitario. Y de hecho nosotros dentro de los precandidatos que nosotros conformamos las listas, no hay ninguna persona que haya estado en espacios públicos. Y que no es ningún pecado, pero sobre todo que haya generado caos, retroceso o haya afectado el desarrollo de las familias riobambeñas.
3: Es decir, que Mariano
4: Nuestros
3: Curicama.
4: Precandidatos.
3: Mariano Curicama no va a ser quien maneje la administración de César Daqui. César Daqui no será, quizá entre comillas, el títere de Curicama.
4: Gracias a Dios por la capacidad, la credibilidad, el liderazgo que hemos demostrado en las 11 parroquias rurales y en las 5 parroquias urbanas. César Daqui nos han brindado toda la autonomía. Y puedo decirlo con orgullo, con un equipo liderado con César Daqui, designamos y seleccionamos a buenos ciudadanos. En el Distrito 1, la ingeniera Irene Moscoso, una mujer intachable, una persona de bien, madre de familia, emprendedora. En el segundo distrito tenemos a un emprendedor, a un empresario, el ingeniero Lenin Baño, que se identificó con este proyecto político. Aquí no están la gente que está de partido en partido, de camiseta en camiseta. Aquí hay gente que se identifica con lo que necesita Riobamba. Y con ese antecedente, mi querido Jairo, le debo decir, y a los riobambeños chimboraceses, que César Daqui tiene total autonomía, que si Dios así lo permite, y la ciudadanía también, de armar mi equipo de trabajo y tomar decisiones en función, no a una persona, sino en función al bienestar y al desarrollo de las familias riobambeñas.
3: Antes que se vaya con Pancho Andino, ¿ya sabe quién le acompañará dentro de las funciones del equipo de trabajo? ¿Nos podría dar algún par de nombres?
4: Por supuesto que sí. Les comento que dentro de mi equipo de trabajo, mi asesor es el ingeniero Roberto Mariño, una persona riobambeña, una persona que tiene más de 30 años de experiencia en los gobiernos autónomos descentralizados. De hecho, él fue mi jefe en el gobierno municipal de Colta cuando yo fui director administrativo. Él fue coordinador general, ha sido director administrativo, asesor, director financiero, una persona con experiencia. ¿Por qué tenemos que importar profesionales de afuera? ¿Por qué no dar el valor, el lugar a los jóvenes, a los adultos riobambeños? Riobamba, dicen, la ciudad universitaria, pero se ha quedado como eslogan. Nosotros estamos conformados con gente riobambeña que ha vivido y que sirve a Riobamba y a Chimborazo.
2: 11:06, vamos con el licenciado Francisco Andino en este segundo bloque de preguntas en Política al Desnudo.
5: Muchas gracias, compañeros. Tomo la última palabra del candidato Riobamba Universitario. Usted plantea en su plan de trabajo Riobamba Innova, que busca o plantea construir un sistema cantonal de innovación aplicada, articulando municipio, la Escuela Superior Politécnica de Chimborazo, la UNACH, empresas, emprendedores, jóvenes, y con un apoyo de un banco de desafío y apoyo a la digitalización. Sin embargo, César, usted ya propone algo que ya existe actualmente, y en ese sentido Riobamba ya no tiene que vivir de convenios interinstitucionales. ¿Qué resultado esperamos con este plan que usted plantea para distinguir de una propuesta ejecutable de un convenio más entre instituciones?
4: Eso está dentro del eje número 2, en el que tengo yo una Riobamba productiva, innovadora y con oportunidades. Tuve la oportunidad y la dicha de ser docente e investigador dentro de la Escuela Superior Politécnica de Chimborazo, encargado de muchos proyectos de investigación, de vinculación, en donde tuve también la cercanía con la academia y también a través de los proyectos interinstitucionales. ¿Esto para qué sirve? Para optimizar los recursos de los riobambeños. En el tema de los mercados, si nosotros hacemos un proyecto de vinculación interinstitucional, nosotros vamos a fomentar y a impulsar el tema de asesoramiento, impulsar el tema de publicidad, el tema de la asistencia en la parte administrativa, en la parte contable, en la parte de planificación. Esa es la forma de trabajar. La academia que sea parte de la solución con el sector de los comerciantes, con el sector de los mercados, en el tema del turismo. Tenemos diferentes facultades y desde esos convenios con Riobamba Innova vamos nosotros a impulsar y brindar una asistencia, una capacitación permanente para todos los sectores sociales de Riobamba, mi querido Panchito. En función a eso hemos establecido esta propuesta que nosotros tenemos.
3: En función